0: Miguel. Luego está Shanao, Pinto Recodo, Tablosos y las comunidades que pertenecen pues al distrito de la localidad pues de La Rubizapa. Ahí están ellos, amados oyentes. Y bueno, y del de San Roque de Cumbasa y demás localidades, amados siguientes, sectores, caseríos y comunidades nativas. Bien, bienvenidos sean todos ustedes. Vamos con salud respectivo de nuevo el Sánchez Córdoba a través de Mundo Deportivo en Vileño Radio y Televisión. Doble, buenas noches.
1: ¿Qué tal, profesor Walter? Buenas noches también a la opción deportiva de la provincia de Lamas, la región San Martín, el país, el mundo, nuestros amigos, nuestros oyentes que nos siguen o copian a través de la página web www.milenio.rtv.com.be. Estamos cobertamente instalados y brindando la información deportiva a través de Mundo Deportivo.
0: Así es, don Jorge. ¿Qué tal? Fiesta patronal, estos dos últimos días.
1: Bueno, pues Walter, siempre mirando, viendo, pero no participando ni en las pandillas.
0: Así es. Bueno, lo mejor, ¿no? Eso es bueno. El buen comportamiento de las personas, y eso hace, ¿ves? No porque es gratis, ¿ves? Hay unos son yurrientos, ¿no? No es eso, hay que ser un poco educado, cortés, la responsabilidad, la humildad es lo que determina, pues, y se demuestran los valores que nos dejaron nuestros, legaron nuestros queridos abuelos, personas, cuál es el buen comportamiento de las personas. Bueno, el día de hoy se está llevando a cabo la fiesta patronal de Virgen del Carmen, y bueno, todo ello va culminando ya con la fiesta tradicional. Por ejemplo, primero hemos estado la fiesta patronal de Santa Cruz, Santa Cruz de Lamas, ¿no? Y bueno, con mucha responsabilidad le llevaron a cabo distinguidos amigos, ¿no? Eso es lo que esperamos, que para el próximo año ya no sean seis, simplemente 10, es lo que me manifestaron algunos, ¿no? A través de su comportamiento, felicitarles del primer cabezón hasta el noveno cabezón por el gran desenvolvimiento que han tenido pues en esta fiesta patronal. Felicitar y agradecer infinitamente a todas las personas que estuvieron participando en la novena cabezonía que se llevó a cabo en el barrio de Zaragoza bajo la dirección y conducción de la familia Ruiz Vigo. Está la señora Gina Vigo y también su esposo, también está Christopher Ruiz González, está su papá don Milton Ruiz Ramírez, también está la señora María González Rojas, ¿no? La familia Vigo de Tarapoto, y bueno, participación masiva también de la familia González en esta hermosa patrona, a don Emerson, a todos ellos que estuvieron presentes en este gran acontecimiento, acompañando pues a las cocineras, a todos ellos desde Moyobamba. Y bueno, impresionante caso se llevaron pues las chicas de Moyobamba. Bien, amables oyentes, y bueno, hablando ya del deporte, este domingo, este sábado, mañana sábado, atención amados oyentes, hay fútbol internacional por el tercer y cuarto puesto del Campeonato Mundial de Fútbol que organiza la Federación Internacional de Fútbol Asociado FIFA. Desde luego también mañana, atención, a partir de las 2 de la tarde se enfrentarán dos países poderosos de lo que es la selección de Francia frente a la selección inglesa. Los ingleses fueron pues los que descubrieron e inventaron lo que es el fútbol. Y el día domingo se jugará por el primer y segundo puesto entre los representativos por América Latina. Estará Argentina, vamos Argentina. Y también por Europa está la selección española, amados oyentes. Vamos a ver quién se lleva el trofeo más grande denominado la Jules Rimet, ¿no? Que organiza pues la Federación Internacional de Fútbol Asociado, ¿no? Las ventas están recontra ya agotados y veremos pues qué es lo que sucede pues en este próximo campeonato mundial, que sin duda va a ser un espectáculo digno de elogio para toda esa gran afición deportiva que vive pues la pasión del deporte a través del fútbol. Entre tanto, en el plano local también se comenta de que el día domingo, mañana, por ejemplo, en el Estadio Carlos Vidal García de la ciudad de Tarapoto, por la Copa Perú, etapa ya departamental, se enfrentarán nada menos los representativos de Xanao Judo Club frente a los muchachos de Oriental de la localidad pues de Fanguear, ¿no? Ellos estarán jugando este domingo, este sábado, mañana a partir de las 3 de la tarde, reitero, en las instalaciones del estadio municipal denominado pues Carlos Vidal García. Entre tanto, les comunicamos que también este domingo la fiesta deportiva continúa en el estadio Hernán Idebando Salazar Saavedra con un gran encuentro de fútbol entre la representación de Aguajú, ¿no? Viene hacia nuestra ciudad de Lamas, ya no por primera, sino por varias veces también, y desde luego le enfrentará al Deportivo Unión Pamacho. Vamos a ver qué es lo que hacen pues los muchachos de Pamacho, los muchachos de Xanao, para que sigan bregando en el accionar deportivo a través del fútbol, pasión de multitudes. Éxitos para todos ellos y que gane el mejor. Y si no ser así, bueno, a prepararse de lo que va a ser el próximo año, ¿no? Se viene con fuerza también los quechualamistas, ya se van preparando ellos también para lo que debe ser el próximo año, el torneo de la Copa Perú en nuestra querida ciudad de Lambas, distrito, ¿no? Eso es por lo que respecta al torneo de la Copa Perú. Y en lo que respecta ya a lo nuestro, las intercomunidades también están muy agilitos. Después de la patrona, no sé cómo habrán quedado esos jugadores, ¿no? Ojalá que el domingo demuestre de lo que debe ser, amados oyentes, el fútbol en los diferentes caseríos y comunidades nativas quechuas de nuestro distrito, provincia de Lamas, ¿no? Vamos a ver qué sucede. Don Oswald, ¿con quién estamos?
1: Profesor Walter, estamos ya en comunicación desde Urucupata con el profesor Hipólito González.
0: Bien, precisamente, profesor Hipólito, el día de hoy estuvieron pues, viajando hacia la localidad de Alto Xambuyacu, hablando ya del deporte escolar. En tal sentido, ellos cumplieron una importante faena, muy positiva, y eso es lo que engrandece al maestro, a ese verdadero maestro que sin duda, pues, se da de todo, ¿no? Está ahí con sus niños, con los padres de familia, y con las mamás, y todo eso es importante, ¿no? Felicitaciones. Vamos a conversar con él, no solamente al deporte escolar, sino también lo que concierne, pues, al inicio de del campeonato intercomunidades que organiza, pues, Juventud Urcupata de este distinguido caserío. Profesor, buenas noches, bienvenido a Mundo Deportivo. ¿Cómo está, maestro?
2: Profesor Walter, buenas noches y buenas noches a la afición de Mundo Deportivo de Radio Milenio.
0: Bien, profesor, felicitaciones. Bueno, el día de hoy con tus niños y niñas, padres de familia, estuviste viajando, visitando la comunidad nativa quechua de Alto Xambuyacu para participar en el torneo escolar. A propósito, cuéntanos qué es lo que pasó, cómo se desarrolló, quién se llevó el título. ¿Algo más, profesor?
2: Gracias, profesor. Cada año realizamos un encuentro interinstituciones educativas rurales, la cual participamos pues 10 instituciones. Y se da por eliminación simple. De las 10 instituciones, solamente participaron 7, de los cuales, profesor, hemos salido pues ganadores, hemos ocupado el primer puesto, ¿no? Dentro de ese evento, y pues felicitaciones para los niños que lo han luchado, lo han sudado la camiseta para el bien de la institución educativa 0324 de Urcupata y del pueblo, ¿no? Gracias también a los padres, a las autoridades que nos han acompañado y haciéndonos barra para poder pues de repente alentar a nuestros niños.
0: Así es, profesor. ¿Un promedio de cuántas instituciones, a cuántas instituciones educativas has tenido que derrotar para lograr ese título, profesor?
2: Bueno, profesor, en el primer encuentro hemos derrotado pues a la comunidad de Cochapata, 3-0, pasando pues a la segunda etapa, en la cual, por suerte, en el sorteo salimos ya directo a la
0: Al final.
2: A la tercera etapa, no, a la final. En la final, en penales, hemos derrotado pues a al equipo sede, ¿no? Que es Alto Xambuyaco, por un penal. O sea, por un 0-0 que les hemos ganado a ellos, ¿no? Ha sido un partido bien luchado. Hemos quedado 1-1 y pues en los penales hemos parcheado, se puede decir, dos rondas. Uh-huh. Y ahí es donde ya fallaron un tiro penal, pues los de
0: Xambuyaco
2: y Alto Xambuyaco, y pues nosotros convertimos el penal y con eso salimos ganadores, ¿no?
0: Profesor, esta es una fase que simplemente llega hasta esta etapa nomás, ¿va? ¿No sigue participando?
2: Sí, profesor, eso es solamente por un día, solamente es de instituciones rurales, porque es un partido mixto, ¿no? De varones y mujeres, porque no podemos nosotros de repente participar en los eventos pues que organiza el Ministerio de Educación, ¿no? Desde FEDPA, y ese es el motivo que nosotros hemos organizado este campeonato.
0: Así es, importante eso, por eso, ¿no? Felicitaciones. Bueno, ¿cómo se vive la emoción y pasión de esas niñas, ¿no? Tanto masculino como femenino. Es una algarabía, pues, y no te imagines, conseguir un título, recibir un premio, es digno de elogio para los niños, ¿no?
2: Mucho, profesor, sí, no solamente para los niños, ¿no? Sino para los docentes, y por qué no decir también
0: para
2: los padres mismos, ¿no? Padres de familia, todos se unen a gritar y dar vivas ya pues cuando uno gana, ¿no?
0: Así es, lo más importante, ¿no? Profesor, es sinceramente interesante todas aclaraciones, declaraciones a través de Milenio Radio Televisión y Mundo Deportivo. Eso es digno de elogio pues de un maestro cuando está involucrado con toda su comunidad, ¿no? Cuando trabaja pues de una forma ideal, una forma armoniosa, o más que todo pues con el deseo de sacar en alto el prestigio no solamente de la institución sino de una comunidad, y mucho mejor cuando es la valiosa colaboración y participación de los padres que sinceramente aman el deporte a través de sus niños.
2: Así es, profesor, ¿no? Y también de repente felicitar a todas las instituciones que han participado, a los padres de familia, quienes han acompañado a cada uno de sus hijos, porque ¿quién no va a un campeonato pues queriendo ganar, ¿no? Pero
0: así es.
2: A veces la suerte no nos acompaña y pues hay que también saber perder, ¿no?
0: Así es. Y seguir incentivando lo que es el deporte, ¿no? Bien, profesor, punto aparte esto. Bueno, el domingo se inicia la primera fecha del campeonato de intercomunales rurales nativas que organiza pues Juventud Ucupata. La sede será la localidad pues de la comunidad nativa queche de Chiriquiacua. A propósito, ¿cómo están los preparativos de parte de la comisión y los demás organizadores pues de los diferentes caseríos que van a participar este domingo?
2: Sí, profesor, ya hemos hecho el victory del campeonato para la primera fecha, ¿no? Donde José Pardo juega con el Indanal, Tupac Amaru con Naranjal, la comunidad nativa Chunchiwi con Juventud Urcupata, Juan Juicillo con la Sociedad y Aviación, pues, con la comunidad nativa de Chiriquiacu, ¿no? Sede Chiriquiacu. Ya está todo finiquitado. Y a partir de las 8 de la mañana es el primer encuentro, ¿no? Porque son 5 partidos que se va a jugar.
0: Así es, profesor. Bueno, y los árbitros también ya están, tienen el permiso necesario, y lo que queremos es el buen comportamiento, la buena administración, tal como nos declararon el pasado domingo, ¿no? Vamos a ver, pues, eso que deseamos, ¿no? Y claro. Bueno, profesor, hay una situación pues que definitivamente no tanto cabe ahí, ¿no? Pero en otros sí, la situación, las entradas son libres, ¿no?
2: Ah, sí, profesor, las entradas son libres, viendo también de repente la situación, ¿no? De nuestra comunidad, que es gente campesina, no tiene de repente tanto ingreso económico. Y por eso hemos optado que las entradas es gratuita. Y solamente, profesor, quiero aprovechar a toda la afición de Urcupata. Tenemos ya contratado una camioneta y a los que nos quieren acompañar, el pasaje es 10 soles, ida y vuelta. Ajá. O sea, 5 idas, 5 de vuelta, ¿no? Y que nos acompañen, pues, en estos eventos deportivos que realizamos en las diferentes comunidades.
0: Así es, y bueno, hay muchos amigos motocarretas también de esta localidad que tienen su movilidad y ellos, pues, están prestos para estar. Va a ser una fiesta deportiva muy interesante, pues, que teniendo como sede la Comunidad Nativa de Chiriquiaco, que también es una institución, una comunidad muy importante en la acción deportiva. En tal sentido, felicitar a todos ellos y que con éxito se desarrolle esta actividad y que gane el mejor. Finalmente, tu invitación, profesor, a toda esa distinguida opción deportiva desde San Roque de Cumbasa, todas las comunidades que participan en este evento deportivo, profesor.
2: Bueno, solamente invitarles, pues, a toda la afición, al público, y acompañar a nuestro equipo y alentar, pues, con toda mesura, ¿no? Alentar para que los equipos ganen y que todo se lleve la fiesta en paz, con tranquilidad. Uh-huh. Eso es lo que instamos, ¿no? Y eso es lo que necesitamos a veces. Y también evitar de repente de estar insultando a los árbitros, porque ellos también son personas que se pueden equivocar y pues en esta vida todos erramos.
0: Sí, todos tenemos ciertos errores, ¿no? Y bueno, díganos, hijo. Bien, profesor, felicitaciones y éxito, pues, al señor agente municipal, a Johnny, ¿no? También como teniente gobernador, a usted y a la secretaria, a todos ellos que conforman, pues, este elenco de la Comisión Organizadora. Éxito, profesor, y ya el próximo lunes estaremos dando a conocer los resultados y la próxima sede de este campeonato. Muchas gracias, profesor. Bendiciones, a cuidarse.
2: Gracias, profesor, y buenas noches con todos.
0: Muy bien, fue el profesor Hipólito González, ¿no? Él es uno de los autores también de este campeonato, de la cual, pues, digno de elogio, ¿no? Hay una unidad monolítica entre ellos, ¿no? Entre autoridades, la gente, el teniente y otras personas, pues, imbuidos en la acción deportiva. Felicitaciones a todos ellos, ¿no? Y bueno, vamos a ver, un saludo especial para mi gran amigazo Alberto Cachique, ¿no? Que su selección está bien puesta este domingo, pues veremos qué es lo que sucede en los diferentes eventos deportivos, señoras y señores, ¿no? Vamos a ver qué sucede a los siguientes, ¿no? Felicitaciones a todos ellos. Y en Chirapa también va a haber fiesta deportiva. ¿Quién organiza? La comunidad de Pachilla. Bien. Vamos con la información deportiva, don Obe, ¿con quién estamos?
1: Estamos desde Santana de Río Mayo, por su parte, con el señor Ronald Saavedra.
0: Vamos hasta Santana de Río Mayo, ¿no? Ahí está la familia Saavedra, Sandoval, ¿no? Ahí está mi primazo. Ronald, buenas noches, bienvenida a Mundo Deportivo, a través de Milenio Radio Televisión. Este domingo se juega la séptima fecha, ¿no? Etapa de revanchas en el campeonato de intercomunidades. ¿Cómo va los preparativos, mi querido?
3: Muy buenas noches, profesor Walter. Un saludo especial a tu programa. Aquí preparándonos ya como equipo para enfrentarnos este domingo, profesor Walter, con la séptima fecha.
0: Así es. Bueno, los equipos de tu comunidad, tanto Afición Santana, Alianza Santana, lograron éxito, ¿no? Creo que Jorge ha perdido, ¿no?
3: Sí, pues igual, cayó derrotado frente a Municipal de Mancera.
0: Ah, ya. ¿Y usted te has ganado los 3 puntos?
3: Sí, pues igual.
0: Ah, sí. ¿Algunos resultados se ha obtenido y lo que se viene a la séptima fecha este domingo?
3: Sí, pues igual, justamente estamos ya esperando que el domingo, espero que todo sea normal, todos los partidos se den con toda normalidad para poder seguir un buen desarrollo del campeonato.
0: Ese domingo quedes en casa, ¿no?
3: Sí, pero Walter, acá jugamos de local.
0: ¿Tanto Jorge Salas como usted?
3: Sí, pero es nuevamente la revancha.
0: Así es, ¿no? Bien, va a ser un clásico, ¿no? Bueno, después de estas, no solamente, pues, en la acción deportiva, ¿no?, sino también esta comisión organizadora está simplemente también para apoyar, ¿no?, de una u otra manera a los jugadores, a algún dirigente cuando sufre un accidente, ¿no? Precisamente este domingo 19 va a haber una gran parrillada pro salud en la localidad de La Marginal, ¿no?
3: Sí, Sí, pero Walter es un jugador, claro que no le sucedió el accidente dentro del campo, ¿no? Pero como es un jovencito que le gusta el deporte, también participa en su club que es Real Sociedad, le pasó un accidente en el trabajo, pero igual pues son nuestra buena voluntad está para apoyarle al joven y así a los amigos que han adquirido sus tickets el día de la reunión, hacerles recordar pues hay que estar, si podemos ir a recoger para evitarle tanto a Juan al familiar sobre todo, ¿no?
0: Ya, muy importante esto, ¿no? Bueno, ahora se vienen los partidos difíciles, ¿no? Porque hay algunos equipos que también denominados grandes van logrando derrotas, ¿no? Llámase Sport Maceda, llámase también Pucacaca del Río Mayo, ¿no?
3: Sí, pues Walter, el fútbol nada está dicho, ¿no? Hasta el equipo más increíble nos puede ganar, ¿no? Nadie, ningún equipo es
0: invisible.
3: Claro, invencible, ¿no? Superior al otro en el fútbol. No hay lógica, por eso vale.
0: Así es. Muy bien, Ronald, ¿no? Éxitos. Después de una reunión muy importante, se evaluó del campeonato y todos están contentos hasta el momento con la valiosa participación de los 20 clubes deportivos, mi querido.
3: Sí, por eso vale. Eso es lo que esperamos, que todo se vaya con toda normalidad. Nuestro compromiso de nosotros es que este campeonato termine de la mejor manera, que lleve el premio, lo que realmente se merecen, y vamos a estar hasta el final, profesor Walter, estemos clasificados o no, igual, pero yo creo que vamos a clasificar para seguir dando pelea a cualquier equipo que nos tocaría jugar.
0: Así es, deportivamente. Bueno, el escenario creo que necesita una peluca, ¿no?
3: Sí, profesor Walter, justamente en eso estamos, mañana vamos a hacer ese trabajito.
0: Claro, pues está un poquito medio chobón y está, ¿no? Pero el gracias sí, está pues, excelente, ¿no? Bueno, sí, Ronald, un saludo especial a través de tu persona como organizador. Invita pues a todos los clubes deportivos para que de una u otra manera colaboren y participen en los diferentes encuentros deportivos desde San Miguel hasta la localidad de Pucacaca.
3: Sí, pues, Walter, justamente instales a los dirigentes, a los presidentes y delegados que orienten mucho a sus jugadores, que traten de jugar al fútbol.
0: Al aficionado y, más que todo también, ¿no?
3: Claro, al hinchar sobre todo, pedirle que se comporte de la mejor manera. Yo sé que a nadie nos gusta perder, pero de todas maneras, siempre hay un ganador y un perdedor. Pedirles a eso que fútbol es fútbol, por eso vale.
0: Así es. Muy bien, Ronald, un saludo especial para tu señora, para mi sobrino también, a todos ustedes, especialmente a la familia, a Felipe, a MNG, a toda esa gran joven, al señor Satalaya, a tu vecino por allá.
3: Le
0: está marcando a su nietito ahí. Un saludo para su esposa también, que llegó de Pucallpa, a toda esa gran familia, ¿no? Éxitos también para mi amigo Jorge Salas, que ya va probando la derrota. Vamos a ver qué sucede. Bendiciones, a cuidarse, mi querido primazo.
3: Muchísimas gracias,
0: Ronald. Muy bien, ahí está Ronald Saavedra Rojas, ¿no? Y bueno, don Osbeth, no vamos a poder conversar con nosotros ya porque la hora no está. Vamos a lo que va a ser la programación, tanto en el sector Río Mayo, en el sector de Urcupata, en el sector de Chirapa, respectivamente, ¿no? Vamos, don Osbeth, adelante con la información deportiva.
1: Bien, profesor Walter, acá tenemos el programa estipulado por el Campeonato Intercomunidades Rurales Nativas Sector Río Mayo.
0: Vamos.
1: En el grupo A, en Santana se va a jugar Alianza Santana versus Afición Santana.
0: Un clásico.
1: En Churuzapa, IPSA Fútbol Club versus Municipal de Maceda. En el grupo B, en Churuzapa, Víctor Romero Savera versus Juventud San Antonio. En el grupo B, en Solo de Río Mayo, Inocente Tapu Yuma versus Julio César Chujutalle. Descansa el defensor Pucacaca en el grupo C. En Maceda, Sport Maceda versus Santiago y Suiza. En San Miguel de Río Mayo, Los Amigos versus Real Sociedad. Descansa Santa Fe. En el grupo D, en Churubiaco, Boca Junior versus Real San Miguel. En San Miguel de Río Mayo, Deportivo Cabide versus la Agencia Municipal de Flores. Y descansa San Antonio Fútbol Club.
0: Muy bien, eso es lo que concierne, lo que corresponde al Valle de Río Mayo, ¿no? Ahora, ¿a qué sede nos vamos?
1: Nos vamos hasta la sede de Xuxuyaco.
0: No,
1: en la sede Pachilla.
0: Chirapa.
1: La sede va a ser en Chirapa. Hasta, sí. En Pachilla, la selección Chirapa versus Defensor Aucaloma. El segundo partido, la comunidad nativa de Xucxuyaco versus Juventud Aucaloma. Tercer partido, Agencia Municipal de Chapumba versus Felipe Santiago. En cuarto partido, la Agencia Municipal de Pachilla versus Atlético Chirapa.
0: Esos son los cuatro
1: partidos. Es de la programación de los partidos que se va a jugar que organiza la Agencia Municipal de Pachilla.
0: Sí, los partidos se van a jugar en el campo de fútbol de Chirapa, debido a que después su campo de fútbol le han sembrado el gras y va creciendo. Interesante esto, ¿no? Ojalá que llueva un poco por allá para que el gras pues pegue, ¿no? Y bueno, ahora vamos al sector de Urcupata. La sede va a ser este domingo, la comunidad nativa quechua de Chiriquía.
1: Así es, profesor Walter, estos son los partidos. En el primer partido, José Parro versus el Indanal. En el segundo partido, el Tupac Amaru versus el Naranjal. El tercer partido, la comunidad nativa de Chunchivi versus Juventud Urcupata. El cuarto partido, la comunidad nativa de Juan Juicillo versus La Sociedad.
0: La Sociedad de Aviación.
1: Y en el quinto partido, la comunidad nativa de Aviación versus comunidad nativa de Chiriquiaco.
0: Chiriquiaco, ¿no? Partidazo esto, ¿no? Ahí estará mi ex alumno segundo, Amasife, para que nos delate lo que va a ser esta segunda fecha, ¿no? Y bueno, y hablando de los escenarios, pues, saludar y felicitar a todos los pobladores. A ver, don Osbe, si nos puede dar la gran parrillada Pro Salud en la localidad de La Marginal.
1: Atención, atención, gran parrillada Pro Salud. Organiza la familia Santi Esteban. Pachanasi, Santi Esteban Pachanasi.
0: Así es.
1: Para este domingo 19, a partir de las 8 de la mañana, esto se va a realizar en el caserío La Marginal. A favor del jugador de Real Sociedad, Giancarlo Santi Esteban.
0: Así, Giancarlo Santi Esteban, ¿no? Un saludo especial a su papá y a todos. Ya tuvo un accidente, don él es trabajador de una empresa. Pero como deportistas, la Comisión Organizadora ha optado apoyarles. Bueno, felicitaciones a todos ellos, ¿no? Y bueno, y hablando de la localidad, pues, de Pachilla, este domingo estaremos visitando Pachilla para luego viajar rumbo hacia la localidad, pues, de Chirapa, ¿no? Da sentido felicitar también a todos los pobladores de la localidad de Aucaloma por ese gran gesto, esa predisposición que tiene para sembrar el gras y remojar, pues, para que su campo el próximo año ya esté netamente en condiciones para su desarrollo de los encuentros deportivos. Entre tanto, también saludar a la comunidad nativa quechua, a todos los pobladores que estarán presentes, pues, para el próximo año. Como organizadores, ellos van a recibir el campeonato y por eso ya han sembrado el gras de su campo de fútbol con el apoyo de la Municipal Provincial de Lambas y Distrital de San Roque de Cumazda. Lo mismo sucede, pues, en la comunidad nativa quechua de Aviación, amados siguientes, ¿no? Y bueno, y también para sugerir a los amigos que este domingo la comunidad de Pachilla va a realizar su campeonato, ¿ya? En tal sentido, se les sugiere, se les pide, pues, a todos los amigos, si bien es cierto, todo el mundo quiere vender, ¿no? Pero los equipos, pues, hacen su propósito lo humanamente posible para hacer su actividad, y a veces hay personas, pues, que hacen las contreras, ¿no? Y entonces sugerimos, pues, a las personas que no estén llevando sus juanes, ¿ya? Desde cuando termina su juego, ahí todavía pueden vender, pero antes, pues, están vendiendo. Así que una sugerencia muy sana, una crítica muy constructiva para los amigos. Me han dicho por ahí que Urco, Aucaloma lleva, si ahora ya he traído 50, el domingo 300, ya por favor, colaboremos todos, pues, porque lo ya he dicho, los clubes deportivos, los dirigentes hacen sumamente lo posible para organizar su campeonato, ¿no? Eso es lo que queremos nosotros, ¿no? Y hay otros también que venden cerveza aparte, y eso no debe ser, pues, señores, ¿no? Ustedes todos los días venden cerveza, pero queremos nosotros que solamente el día domingo ustedes, pues, se abstengan, así como lo han hecho en la comunidad de Urco. Pata, ¿no? Un saludo especial a mi amigo Saavedra Vargas, Klinder, ¿no? Un saludo especial para ti, a mi primo Aimer. El próximo avance está primo Aimer, ¿ah? Para comer los riquísimos sabrosos, levaduras, como dicen, oh, puchco, tu cara, ¿no? Luego también los riquísimos sabrosos rosquetes, dice. Y bueno, rosquita, dice, no, rosquetes, se dice, ¿no? Ahí también, hay de mucho, ¿no? Saludos a todos ustedes, a mi amigo Valdemar también, vamos a estar por allá, Valdemar, a Basilio también, todos ellos, ¿no? Todas mis grandes amistades a esa localidad, a Raúl Tapuchima Apasionaste, a también como también a don Marcelino, a su esposa, todos, ¿no? A Yulay, que está en Lima, si no se escucha él también, ¿no? Bien, como vos sientes, hay fútbol para ratos, pues, a través de Mundo Deportivo en Milenio Radio Televisión. Vamos a, don Osbe, ¿nos puedes decir qué horas marca tú? Las 7 de la noche. ¿Con cuántos minutos?
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5: 7 de la noche, 34 minutos.
0: Muy bien, enhorabuena. 7 de la noche, 34 minutos. También saludar a los amigos de Maceda, ¿no? Los muchachos de Maceda también se preparan. Ahí está el Club Deportivo Julio César Chutalle. Está también Sport Maceda. Está también el equipo de Nemesio, el Deportivo. ¿Cómo se llama este equipo? Julio César Chubutalle, Deportivo Municipal, a todos de Churuzapa, de la Marginal, a Solo, ¿no? Ahí está, bueno, va un partidazo este domingo, así que muchachos de Solo, a prepararse. A ver, ese equipo de Julio César va a viajar por allá, a portarse bonito, pues, a algunos jugadores. No vayamos a menospreciar aquellos jugadores, pues, que de repente no tienen mucha experiencia, y algunos jugadores que tienen experiencia quieren malograr, pues, la imagen del campeonato, ¿no? Eso no debe ser. Y hoy pronto también ya estaremos organizando el campeonato a Copa Aniversario en la localidad de Zapatero. Bien, amados siguientes, vamos con la publicidad, amados siguientes. 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A través de su persona y demás regidores, saluda, pues, a toda la hermosa población de Zapatero, sus comunidades rurales nativas, a las autoridades, por así en general, por celebrar este próximo 28 de julio el 205 aniversario de nuestra querida independencia del Perú, creado por el generalísimo don José de San Martín. Somos productores del mejor ganado de la provincia de Lama. Somos productores de leche y productos agropecuarios. 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Y este domingo estarán poniendo la primera piedra en Pacaizapa para la construcción de su plaza de armas. 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Vamos, don Olve, con nuestra franja publicitaria.
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8: Atención,
7: Gran fiesta patronal Santa Rosa de Lima en la comunidad de Pachilla. 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No olvidar que habrá comidas y bebidas regionales con la presencia de guapas y hermosas parejitas. ¡Los esperamos! El señor Johnny Alegría Angulo es una distinguida persona que viene incentivando el deporte en sus diferentes disciplinas y otras actividades sociales y culturales. 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Gran fiesta patronal en honor a la Virgen de Fátima en Pucacaca del Río Mayo, organizada por la familia Isuiza y Suiza, conformada por el señor Rider Isuiza Cumapa y su esposa Talía Isuiza Tapujima. 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

0: noche, 54 minutos.
1: Señoras y señores, son las 7 de la noche, 54 minutos. Bueno, vamos poniendo punto final a nuestra promoción de la presente semana. Y bueno, se viene pues al final de la segunda quincena, viene el desfile cívico-escolar a nivel nacional, como también viene pues lo que debe ser la asunción de cargo de la Presidenta de la República, ¿no? En tal sentido, todos estaremos atentos al mensaje que nos va a brindar y el gabinete también a nuevo cien. Bueno, este fin de semana tenemos fútbol a nivel internacional. ¿Quién ganará? Bueno, desde luego, como latinoamericanos, queremos que gane pues Argentina, pero en la cancha se resuelven los problemas, ¿no? Y también hay Copa Perú, hay intercomunales, la fiesta ha terminado, y bueno, todo se ahora sí a pensar lo que va a ser este fin de mes del año de julio, ¿no? Con estos pequeños frases, vamos a despedirnos ya. El domingo estaremos temprano pues en la localidad de Pachilla para observar los encuentros deportivos. Un saludo a mi distinguido amigo Miguel Cachique, ¿no? Popular Mingure. Te visito, Miguelito, el domingo, ¿ya? Ya sabes qué te vamos a llevar, ¿no? Hasta el día lunes, amados oyentes, a través de Milenio Radio Televisión y Mundo Deportivo. Bendiciones a todos ustedes y a cuidarse. Buenas noches.

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0: Bienvenidos, queridos y estimados hermanos y hermanas, oyentes de esta prestigiosa radioemisora donde usted me esté escuchando a lo largo y ancho de todo nuestro querido Perú. Realmente para cada uno de vosotros es una bendición poder oír en estos momentos palabras de fe, amor y esperanza. Palabras que van a alentarte tu vida y sobre todo te van a quitar ese peso de encima porque usted está dudando. Si usted tiene dudas, contratiempos y quieres una respuesta ahora a través de la radio de una manera gratuita, escríbenos al 922-729-582 para poder orientarte a través de la evidencia y clarividencia. Si usted es una persona que en estos momentos, de pronto la tristeza, el dolor, los problemas, porque los problemas nunca tocan a la puerta, los problemas ingresan a nuestra vida sin ser invitados. Y es por eso que estás tú en estos momentos con depresión. Hay gente que dice y no conoce la enfermedad de depresión. Simplemente dice, estoy triste. Come por comer. ¿Sabe por qué? Porque se van enfermando la mente. La mente enferma el cuerpo. El cuerpo enferma el alma. Y cuando una persona está así, todo lo ve oscuro. Todo lo ve con pesimismo. Todo lo ve de negativo. Por eso estamos aquí, Pedro Castro, Marco Aurelio y Jesús Peláez García, para poder ayudarle, para poder brindarle a cada uno de ustedes el conocimiento, la sabiduría ancestral. ¿Cuántos hombres y mujeres llegan día a día a nuestro santuario de los casos imposibles? Donde esa dirección usted ya lo conoce, donde por más de 30, 40 años se te escucha esta dirección. ¿Para qué? Para que llegue usted con el espíritu decaído y saldrá completamente alentado. Mucha gente viene desde lejos, desde Campanilla, Huicungo, llegan desde Santa Rosa de Milloyo, gente de Nuevo Cajamarca de Naranjos, pero gente que viene preparados a hacerse una consulta y hacerse curar. Maestro, he venido preparado para llevar mi remedio, para que me pueda curar, para que me pueda sanar. Usted ya me atendió vía telefónica, vengo preparado. Hay gente que a veces viene directamente, pero también vienen preparados. Del Alto Biabo, amigos que están en Pampa Hermosa, amigos desde Yurimaguas que nos visitan porque esta radioemisora y las demás radioemisoras que estamos interconectados de manera simultánea, llegan. Y verdaderamente, cuando nos llaman por teléfono los 4 o 5 días, Maestro Jesús, Maestro Marco, estoy mejor, me siento fortalecido, me siento mejor. Usted me ha hecho botar toda esa mugre, esa podredumbre, me ha hecho botar todo eso. Ahora me siento bien. ¿Y sabe por qué se siente bien? Pues el poder de la fe. Cuando te hacemos expulsar daño, maldad, de brujerías, de hechicerías, cuando te quitamos ese peso tan, ese peso de la brujería, cuando sacamos esas prendas y te hacemos un verdadero seguro secreto, usted se va a sentir bien. Y lo más importante es que usted va a conocer quién te hizo el daño, quién te hizo la maldad, para que usted se pueda cuidar, no para que usted haga venganza. Muchos dicen que la venganza es dulce. No, como yo siempre digo, el de arriba se encarga. Dios se encarga de darle su merecido a quien hizo algo malo contra ti. Porque yo tampoco te voy a decir devuélvele el mal, no. Dios es justo. 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Aquí nos está escribiendo. Nos están escribiendo. Y nos dice lo siguiente: Maestro, le escribo desde Zapozoa. Yo quiero saber por qué mi esposo me dejó hace un mes y me ha mandado un mensaje que ya no quiere saber nada de mí ni de mis 3 hijos. Yo tengo 38 años y él tiene 44 años. El don de la evidencia y clarividencia, hermana de Zapozoa, nos dice lo siguiente: tu esposo se ha ido aburrido, se ha ido porque se ha cansado y no es que está con otra mujer. Él muchos tiempos te dijo que cambiaras. Puedo ver y visualizar que eres una persona que me has preferido a tu familia. Más has sacado cara por tu familia. Y no te ha importado este pobre hombre. Este pobre hombre cansado de tanta humillación, de poca atención que le ha brindado, se ha ido. Ahora te hace falta. Pero no te hace falta porque lo amas. Te hace falta porque no hay plata, no hay dinero, no hay curiqui. Por eso que usted lo extraña. Durante todo ese tiempo, cuando el marido tenía plata, tenía dinero, era bueno. Pero a veces las situaciones cambian. A veces no hay trabajo. A veces el negocio marcha mal. Ahí sí, la mujer le apesta, le aburre. ¿Cuántos hombres cuando no hay plata, no hay dinero? Pareciera que las mujeres fueran interesadas. Les aburre el marido. Por eso, discúlpame la expresión, acá estoy visualizando, hasta le has traicionado a este hombre. Ahora, a tu edad, ya no eres la misma jovencita de hace 3, 4, 5 años, ¿no? Ya no eres esa misma mujer. Por eso yo te digo, todo en este mundo, todo tiene su merecido. No te han hecho daño, no te han hecho maldad. Yo puedo visualizar que usted no ama a su marido. Nunca lo amó. Y sabe Dios si esos 3 hijos son de su marido. Eres una mujer mala. Y fuiste siempre interesada. No te podemos ayudar porque realmente eres una persona que no amas y solamente amas a una persona cuando le hace falta. Palabra de Marco Aurelio el Grande, gran maestro metafísico, espiritista y santero mayor. Siguiente mensaje que nos viene llegando. Recuerden bien que nosotros no somos adivinos, somos videntes clarividentes y no tenemos pelos en la lengua. Sí, no tenemos pelos en la lengua para poder decir la verdad. Y nada más que la verdad. Atención, Pampermosa. Atención, Pampermosa. Nos escribe en este mensaje. Nos dice, maestro, quiero saber si la enfermedad de mi padre es por manos ajenas o para la ausencia médica. Él tiene 62 años. Le envío la foto. Vamos a ver la foto. A través de la foto puedo ver y visualizar que no es una enfermedad para la ciencia médica. Los ojos los noto hundidos. Su cara está completamente, como ustedes dicen, pocheco, flaco, debilucho. Pero ya lo han dado vitaminas, ya lo han dado medicina, pero nada mejora. Él está atrapado en un trabajo de venganza. Aquí puedo visualizar que hace 2 años a 3 años atrás, tu padre tuvo un problema con una mujer que era viuda. Se amaban, se querían. Pero todos pensaban que tu padre estaba por interés con esa viuda. Los hijos le mandaron a hacer un trabajo a tu padre. Sí, porque tu padre tenía deudas y esa mujer lo apoyó, lo ayudó. Sí, lo apoyó, lo ayudó. Pero no es porque tu padre sea un hombre aprovechador. Hay una hija de esa viuda que le mandó a hacer un trabajo de brujería para separarlo primeramente, que esa mujer lo odie y de un momento a otro tu padre comience a enfermarse. Ahorita tu padre está completamente jodido. Ve un árbol de lupuna colorada. Por ahí debe estar enterrado, sepultado, su ánimo, su espíritu. Por eso, por más medicina que ustedes lo pongan, nada va a mejorar y nada va a levantarle el ánimo. Tráigalo en ayunas. Tráigalo en ayunas lo más pronto posible. Siguiente mensaje. Nos dice desde la banda de Chilcayo, hola maestro, soy del signo de Aries, tengo 23 años. Quiero saber si me voy a quedar con mi enamorado, él tiene 26 y estoy embarazada de 3 meses. Escúchame bien, eres una mujer de 23 años, estás embarazada, dama del signo de Aries. Lamentablemente, tú no me dices, pero puedo ver que es un hombre que tiene familia. Puedo ver que tiene una pareja y tiene 2 hijos este hombre. Pero eres una mujer que tú sabías claramente porque son compañeros de trabajo. Él no se va a hacer cargo de ti. Usted piensa que de repente porque él han pasado buenos ratos de placer y de pasión. Pensaste que él te amaba, ¿no? Y tú eres tonta porque él siempre te dijo las cosas claras. Te dijo las cosas claras. Lo que tienes que hacer no destruir un hogar. Porque la Biblia dice, maldita la mujer que quiere construir su felicidad sobre las lágrimas de otra mujer. Escúchame bien, no eres una niña ingenua que te engañaron. Usted sabía lo que se metía y yo creo que a propósito usted se ha hecho embarazar. Ahora que ese hombre va a preferir a su mujer. Sí, cometió un error porque usted. Ahora, ¿quién va a sufrir las consecuencias? Es esa criatura que tienes en tu vientre. Tarde o temprano, como siempre digo, las cosas caen por su propio peso. Te quedarás sola. Más bien hágase curar, porque usted es una chica. No te digo de una manera negativa, pero que te ha ido muy mal en el amor. Puedo percibir 1, 2, 3, 4, hasta 5 personas en tu pasado, hermana de mi corazón. Eres una persona que realmente eres una chica fácil, como diría. Pero yo no te considero una chica fácil. Si uno es una chica que a su madre, a su padre le han maldecido la casa, el hogar, para que tú cargues con esa pesada cruz del desamor y de la tristeza. Palabra de tu hermano Marco Aurelio. Visítame para decirte qué puedes hacer, para que puedas encontrar un buen padre para esa criatura mañana más tarde, un buen hombre, y no sigas de mano en mano, de hombre en hombre, como una falsa moneda. 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Pausa y retorno.
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3: Efectivamente, amables amigos, amables oyentes, hermanos espirituales en Cristo, continuando nosotros con su programa, hoy y todos los días a esta hora, de lunes a sábado. Hermanos míos, la intención de Pedro Castro, de Jesús García y de Marco Aurelio, el Grande. Estamos aquí dando y ayudas espirituales a mucha gente que nos vienen justamente de distintos lugares de este departamento del San Martín. Agradecer en estos momentos a la gente de Rodríguez de Mendoza y quiero agradecer al señor Juan Carlos de El Molino, allá en Rodríguez de Mendoza, donde siempre me hace recordar a través de la llamada, porque ya todos los días mencionamos nuestros números a través de esta audición. me dice Jesús García, me gusta tu programa y me daría gusto conocerte, pero voy a llevar a mi madre. Quisiera que en la radio que tú hablas me digas por qué mi madre está postrada en su casa, ahí en su cama, en su habitación, ahí está postrada mi madre. Ya gastamos todos los medios económicos, lo hemos llevado a la ciudad de Lima, tengo hermanas allá justamente, nos han pedido que lo llevemos. Justamente mi madre ya tiene ya más de 4 operaciones. Pero hermano Jesús, yo quisiera decirle claramente y nos digas a través de la emisora radial si su enfermedad de mi madre es para sus manos de ustedes o es para las manos de alguien. Querido hermano Juan, allá en el molino, tu madre viene padeciendo hace mucho tiempo, más de 11 años, una enfermedad para la ciencia es rara, porque ya lo hicieron de diferentes clases de análisis, tomografía, ecografías, lo han puesto también en esa cámara, donde muchas veces ven desde el cráneo hasta la planta de los pies, salen ciertas hematomas en la cabeza. Hermano mío, a tu madre lo detectaron que tenía unas hematomas, unos cuajos de sangre en la parte del cráneo. Eso es lo que sale mayormente en su examen, en su tomografía. Lo que sucede es que ya se sometió a medicamentos de la ciencia médica. Mire, amigo Juan, allá en el molino de Rodríguez de Mendoza, yo sé que usted es un fiel oyente de nuestro programa. Hemos hablado acaso solamente hace una hora. Pero, ¿qué te quiero decir, amigo mío? Tu madrecita, cuando era joven, ella tenía preocupaciones por el maltrato que lo daba tu señor padre. Hasta lo llegaba a agredir físicamente, lo golpeaba justamente con cualquier cosa que él encontraba frente a sus ojos. Ustedes eran pequeños. Era demasiado celoso tu señor padre. Y esos hematomas se han ido acumulando. ¿Y qué es lo que está pasando? Que tu madre tiene no solamente uno ni dos. Ya lo han hecho 2 operaciones al cerebro. Pero siempre se acumula eso. Tu enfermedad de tu madre, yo quiero decirte la enfermedad de tu madre, amigo Juan Carlos. Pueden ustedes continuar con la ciencia médica. Si no, lo que sucede es que ustedes quieren que rápidamente se cure. Justamente ya lo han tenido en el Almenara, en Lima. Ha estado casi como 3 meses tu madrecita internada. Pero tú sabes que hay tratamientos que pasan los 3, los 4, los 6, el año, 2 años. Y hay que tener paciencia y hay que tener el dinero para poder de esa manera comprar los medicamentos carísimos que venden mayormente los farmacéuticos. Hermano mío del alma, yo te sugiero que tomes calma y sigas nuevamente, porque aquí en la visualización que tú me has pedido, tal vez tú crees que es de repente maldad o brujería. No, señor. Aquí sale un maltrato físico hace muchos años que tu padre lo ha maltratado a tu señora madre. Por eso que tu madrecita se siente postrada, mi amigo. Téngale paciencia. Yo sé que la paciencia se les ha agotado a todos ustedes. A veces quieres que tu madre se vea ya hecho un cadáver para que lo entierren. Porque hasta tu propia mujer te ha dicho, más te dedicas a tu madre que a mi persona, pero es tu madre y tu señor es tu señora. A veces yo he visto que hay gente muchas veces que quieren mayormente que esto se acabe. Que esto, estas enfermedades acabe rápido a la persona. Lo entierren y de esa manera quedarse ustedes libres. Claro, amigo, le digo de todo corazón, allá en el molino al señor Juan, téngate paciencia, nosotros no podemos hacer nada, porque bien claro dijo Marco Aurelio, curamos lo que la ciencia muchas veces se agota. Curamos nosotros enfermedades psicosomáticas, enfermedades por brujería, por daño, por hechizo, burundangas que le hayan dado. En estos momentos hay una llamada de las cuales nos están escuchando, pero más tarde va a ser nuestra conversación. Amigos míos del alma, recuerden que nosotros estamos en Tarapoto. Juan Carlos, no hagas el viaje. Tú me dijiste que ya estaba dispuesto, has hablado con tu familia, con tus hermanas de Lima, que vengan a Tarapoto. No, señor. A mí no me gusta hablar una cosa por otra, porque usted tiene que continuar, su madre se va a recuperar y como está un poco que le ha dado como parálisis, tienen que hacer mayormente ejercicios. Tienen que darle de comer y tienen que darle su medicina a su hora, señor. No hay otra respuesta más. No está para nuestras manos tu Santa Madre, mi querido, estimado amigo y amigo, porque siempre conversamos con usted. 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Con plata o sin plata usted venga, porque nosotros nuestro compromiso es ayudarle a curar, a salir esa enfermedad negra, esa enfermedad postiza negra nauseabunda. Esas personas que han estado con sus problemas, que parecía un fango lleno de barro, que no podían darle solución, pero ahora todo está completamente aclarándose, todo está resolviéndose. Y agradezco a las personas que cuando nos llegan más aliviados. Nosotros no somos Dios que te ponemos la mano y te curamos. No, nosotros entramos en un tratamiento de curación, de restablecimiento a su cuerpo, a su alma y a su mente. Eso es lo que hacemos. 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
3: 7 de la mañana.
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1: 7 de la mañana, 18 minutos.
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1: 7 de la mañana, 21 minutos.
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5: Bienvenidos, queridos y estimados hermanos y hermanas, oyentes de esta prestigiosa radioemisora donde usted me esté escuchando a lo largo y ancho de todo nuestro querido Perú. Realmente para cada uno de vosotros es una bendición poder oír en estos momentos palabras de fe, amor y esperanza. Palabras que van a alentarte tu vida y sobre todo te van a quitar ese peso de encima porque usted está dudando. Si usted tiene dudas, contratiempos y quieres una respuesta ahora a través de la radio de una manera gratuita, escríbenos al 922-729-582 para poder orientarte a través de la evidencia y clarividencia. Si usted es una persona que en estos momentos, de pronto la tristeza, el dolor, los problemas, porque los problemas nunca tocan a la puerta, los problemas ingresan a nuestra vida sin ser invitados. Y es por eso que estás tú en estos momentos con depresión. Hay gente que dice y no conoce la enfermedad de depresión, simplemente dice estoy triste, come por comer. ¿Sabe por qué? Porque se van enfermando la mente enferma el cuerpo enferma el alma. Y cuando una persona está así, todo lo ve oscuro, todo lo ve con pesimismo, todo lo ve de negativo. Por eso estamos aquí, Pedro Castro, Marco Aurelio y Jesús Peláez García, para poder ayudarle, para poder brindarle a cada uno de ustedes el conocimiento, la sabiduría ancestral. ¿Cuántos hombres y mujeres llegan día a día a nuestro santuario de los casos imposibles? Donde esa dirección usted ya lo conoce, donde por más de 30, 40 años se te escucha esta dirección. ¿Para qué? Para que llegue usted con el espíritu decaído y saldrá completamente alentado. Mucha gente viene desde lejos, desde Campanilla, Huicungo, llegan desde Santa Rosa de Milloyo, gente de Nuevo Cajamarca de Naranjos, pero gente que viene preparados a hacerse una consulta y hacerse curar. Maestro, he venido preparado para llevar mi remedio, para que me pueda curar, para que me pueda sanar. Usted ya me atendió vía telefónica, vengo preparado. Hay gente que a veces viene directamente, pero también vienen preparados. Del Alto Biabo, amigos que están en Pampa Hermosa, amigos desde Yurimaguas que nos visitan porque esta radioemisora y las demás radioemisoras que estamos interconectados de manera simultánea llegan. Y verdaderamente, cuando nos llaman por teléfono a los 4 o 5 días, Maestro Jesús, Maestro Marco, estoy mejor, me siento fortalecido, me siento mejor. Usted me ha hecho botar toda esa mugre, esa podredumbre, me ha hecho botar todo eso. Ahora me siento bien. ¿Y sabe por qué se siente bien? Pues el poder de la fe. Cuando te hacemos expulsar daño, maldad, de brujerías, de hechicerías. Cuando te quitamos ese peso de la brujería. Cuando sacamos esas prendas y te hacemos un verdadero seguro secreto. Usted se va a sentir bien. Y lo más importante es que usted va a conocer quién te hizo el daño, quién te hizo la maldad. Para que usted se pueda cuidar, no para que usted haga venganza. Muchos dicen que la venganza es dulce. No, como yo siempre digo, el de arriba se encarga. Dios se encarga de darle su merecido a quien hizo algo malo contra ti. Porque yo tampoco te voy a decir devuélvele el mal. No, Dios es justo. Usted quiere. Dios quiere que usted escuche este mensaje. Dios quiere que usted se prepare de una vez por todas. Dios quiere que usted sienta esa capacidad y esa fortaleza mental y espiritual para que usted pueda enfocarse y venir a visitarnos. ¿Y dónde? 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Aquí nos está escribiendo. Nos están escribiendo. Y nos dice lo siguiente: maestro, le escribo desde Zapozoa. Yo quiero saber por qué mi esposo me dejó hace un mes y me ha mandado un mensaje que ya no quiere saber nada de mí, de mis tres hijos. Yo tengo 38 años y él tiene 44 años. El don de la videncia y clarividencia, hermana de Zapozoa. Nos dice lo siguiente: tu esposo se ha ido aburrido, se ha ido porque se ha cansado y no es que está con otra mujer. Él mucho tiempo te dijo que cambiaras. Puedo ver y visualizar que eres una persona que me has preferido a tu familia. Más has sacado cara por tu familia. Y no te ha importado este pobre hombre. Este pobre hombre cansado de tanta humillación, de poca atención que le has brindado, se ha ido. Ahora te hace falta. Pero no te hace falta porque lo amas. Te hace falta porque no hay plata, no hay dinero, no hay curiqui. Por eso que usted lo extraña. Durante todo ese tiempo, cuando el marido tenía plata, tenía dinero, era bueno. Pero a veces las situaciones cambian. A veces no hay trabajo. A veces el negocio marcha mal. Ahí sí, la mujer le apesta, le aburre. ¿Cuántos hombres cuando no hay plata, no hay dinero? Pareciera que las mujeres fueran interesadas. Les aburre el marido. Por eso, discúlpame la expresión, acá estoy visualizando, hasta le has traicionado a este hombre. Ahora, a tu edad, ya no eres la misma jovencita de hace 3, 4, 5 años, ¿no? Ya no eres esa misma mujer. Por eso yo te digo, todo en este mundo, todo tiene su merecido. No te han hecho daño, no te han hecho maldad. Yo puedo visualizar que usted no ama a su marido. Nunca lo amó. Y sabe Dios si esos tres hijos son de su marido. Eres una mujer mala y fuiste siempre interesada. No te podemos ayudar porque realmente eres una persona que no amas y solamente amas a una persona cuando le hace falta. Palabra de Marco Aurelio el Grande, gran maestro metafísico, espiritista y santero mayor. Siguiente mensaje que nos viene llegando. Recuerden bien que nosotros no somos adivinos, somos videntes clarividentes y no tenemos pelos en la lengua. Sí, no tenemos pelos en la lengua para poder decir la verdad. Y nada más que la verdad. Atención, Pampermosa. Atención, Pampermosa. Nos escribe en este mensaje. Nos dice: maestro, quiero saber si la enfermedad de mi padre es por manos ajenas o para la ausencia médica. Él tiene 62 años. Le envío la foto. Vamos a ver la foto. A través de la foto puedo ver y visualizar que no es una enfermedad para la ciencia médica. Los ojos los noto hundidos. Su cara está completamente, como ustedes dicen, pocheco, flaco, debilucho. Pero ya lo han dado vitaminas, ya lo han dado medicina, pero nada mejora. Él está atrapado en un trabajo de venganza. Aquí puedo visualizar que hace 2 años a 3 años atrás, tu padre tuvo un problema con una mujer que era viuda. Se amaban, se querían. Pero todos pensaban que tu padre estaba por interés con esa viuda. Los hijos le mandaron a hacer un trabajo a tu padre. Sí, porque tu padre tenía deudas y esa mujer lo apoyó, lo ayudó. Sí, lo apoyó, lo ayudó. Pero no es porque tu padre sea un hombre aprovechador. Hay una hija de esa viuda que le mandó a hacer un trabajo de brujería para separarlo primeramente, que esa mujer lo odie y de un momento a otro tu padre comience a enfermarse. Ahorita tu padre está completamente jodido. Ve un árbol de lupuna colorada. Por ahí debe estar enterrado, sepultado su ánimo, su espíritu. Por eso, por más medicina que ustedes lo pongan, nada va a mejorar y nada va a levantarle el ánimo. Tráigalo en ayunas. Tráigalo en ayunas lo más pronto posible. Siguiente mensaje. Nos dice desde la banda de Chilcayo. Banda de Chilcayo. Hola, maestro. Soy del signo de Aries. Tengo 23 años. Quiero saber si me voy a quedar con mi enamorado. Él tiene 26 y estoy embarazada de 3 meses. Escúchame bien. Eres una mujer de 23 años. Estás embarazada. Dama del signo de Aries. Lamentablemente, tú no me dices, pero puedo ver que es un hombre que tiene familia. Puedo ver que tiene una pareja y tiene 2 hijos este hombre. Pero eres una mujer que tú sabías claramente porque son compañeros de trabajo. Él no se va a hacer cargo de ti. Usted piensa que de repente, porque él han pasado buenos ratos de placer y de pasión, pensaste que él te amaba, ¿no? Y tú eres tonta porque él siempre te dijo las cosas claras. Te dijo las cosas claras. Lo que tienes que hacer, no destruir un hogar. Porque la Biblia dice, maldita la mujer que quiere construir su felicidad sobre las lágrimas de otra mujer. Escúchame bien, no eres una niña ingenua que te engañaron. Usted sabía lo que se metía. Y yo creo que a propósito, usted se ha hecho embarazar. Ahora que ese hombre va a preferir a su mujer. Sí, cometió un error porque usted. Ahora, ¿quién va a sufrir las consecuencias? Es esa criatura que tienes en tu vientre. Tarde o temprano, como siempre digo, las cosas caen por su propio peso. Te quedarás sola. Más bien hágase curar, porque usted es una chica. No te digo de una manera negativa, pero que te ha ido muy mal en el amor. Puedo percibir 1, 2, 3, 4, hasta 5 personas en tu pasado, hermana de mi corazón. Eres una persona que realmente eres una chica fácil, como diría. Pero yo no te considero una chica fácil. Si uno es una chica que a su madre, a su padre le han maldecido la casa, el hogar, para que tú cargues con esa pesada cruz del desamor y de la tristeza. Palabra de tu hermano Marco Aurelio. Visítame para decirte qué puedes hacer, para que puedas encontrar un buen padre para esa criatura mañana más tarde, un buen hombre, y no sigas de mano en mano, de hombre en hombre, como una falsa moneda. 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
13: Efectivamente, amables amigos, amables oyentes, hermanos espirituales en Cristo, continuando nosotros con su programa, hoy y todos los días a esta hora, de lunes a sábado. Hermanos míos, la intención de Pedro Castro, de Jesús García y de Marco Aurelio, el Grande. Estamos aquí dando y ayudas espirituales a mucha gente que nos vienen justamente de distintos lugares de este departamento del San Martín. Agradecer en estos momentos a la gente de Rodríguez de Mendoza y quiero agradecer al señor Juan Carlos de El Molino, allá en Rodríguez de Mendoza, donde siempre me hace recordar a través de la llamada, porque ya todos los días mencionamos nuestros números a través de esta audición. Me dice Jesús García, me gusta tu programa y me daría gusto conocerte, pero voy a llevar a mi madre. Quisiera que en la radio que tú hablas me digas por qué mi madre está postrada en su casa, ahí en su cama, en su habitación, ahí está postrada mi madre. Ya gastamos todos los medios económicos, lo hemos llevado a la ciudad de Lima, tengo hermanas allá justamente, nos han pedido que lo llevemos. Justamente mi madre ya tiene ya más de 4 operaciones. Pero hermano Jesús, yo quisiera decirle claramente y nos digas a través de la emisora radial, si su enfermedad de mi madre es para sus manos y ustedes o es para las manos de alguien. Querido hermano Juan, allá en El Molino, tu madre viene padeciendo hace mucho tiempo, más de 11 años, una enfermedad para la ciencia es rara, porque ya lo hicieron de diferentes clases de análisis, tomografía, ecografías, lo han puesto también en esa cámara, donde muchas veces ven desde el cráneo hasta la planta de los pies, sale ciertas hematomas en la cabeza. Hermano mío, a tu madre lo detectaron que tenía unas hematomas, unos cuajos de sangre en la parte del cráneo. Eso es lo que sale mayormente en su examen, en su tomografía. Lo que sucede es que ya se sometió a medicamentos de la ciencia médica. Mire, amigo Juan, allá en El Molino, de Rodríguez de Mendoza, yo sé que usted es un fiel oyente de nuestro programa. Hemos hablado acaso solamente hace una hora, pero, ¿qué te quiero decir, amigo mío? Tu madrecita, cuando era joven, ella tenía preocupaciones por el maltrato que lo daba tu señor padre. Hasta lo llegaba a agredir físicamente, lo golpeaba justamente con cualquier cosa que él encontraba frente a sus ojos. Ustedes eran pequeños. Era demasiado celoso tu señor padre. Y esos hematomas se han ido acumulando, acumulando. ¿Y qué es lo que está pasando? Que tu madre tiene no solamente uno ni dos. Ya lo han hecho 2 operaciones al cerebro. Pero siempre se acumula eso. Tu enfermedad de tu madre, yo quiero decirte la enfermedad de tu madre, amigo Juan Carlos. Pueden ustedes continuar con la ciencia médica. Si no, lo que sucede es que ustedes quieren que rápidamente se cure. Justamente ya lo han tenido en el Almenara, en Lima. Ha estado casi como 3 meses tu madrecita internada. Pero tú sabes que hay tratamientos que pasan los 3, los 4, los 6, el año, 2 años. Y hay que tener paciencia y hay que tener el dinero para poder de esa manera comprar los medicamentos carísimos que venden mayormente los farmacéuticos. Hermano mío del alma, yo te sugiero que tomes calma y sigas nuevamente, porque aquí en la visualización que tú me has pedido, tal vez tú crees que es de repente maldad o brujería. No, señor. Aquí sale un maltrato físico hace muchos años que tu padre lo ha maltratado a tu señora madre. Por eso que tu madrecita se siente postrada, mi amigo. Téngale paciencia. Yo sé que la paciencia se les ha agotado a todos ustedes. A veces quieres que tu madre se vea ya hecho un cadáver para que lo entierren. Porque hasta tu propia mujer te ha dicho, más te dedicas a tu madre que a mi persona. Pero es tu madre y tu señora es tu señora. A veces yo he visto que hay gente muchas veces que quieren mayormente que esto se acabe. Que estas enfermedades acabe rápido a la persona. Lo entierren. Y de esa manera quedarse ustedes libres. Claro. Amigo, le digo de todo corazón, allá en el molino al señor Juan, téngate paciencia. Nosotros no podemos hacer nada, porque bien claro dijo Marco Aurelio, curamos lo que la ciencia muchas veces se agota. Curamos nosotros enfermedades psicosomáticas, enfermedades por brujería, por daño, por hechizo, burundangas que le hayan dado. En estos momentos hay una llamada de las cuales nos están escuchando. Pero más tarde va a ser nuestra conversación. Amigos míos del alma, recuerden que nosotros estamos en Tarapoto. Juan Carlos, no hagas el viaje. Tú me dijiste que ya estaba dispuesto, has hablado con tu familia, con tus hermanas de Lima, que vengan a Tarapoto. No, señor. A mí no me gusta hablar una cosa por otra, porque usted tiene que continuar, su madre se va a recuperar y como está un poco que lo ha dado como parálisis, tienen que hacer mayormente ejercicios, tienen que darle de comer y tienen que darle su medicina a su hora, señor. No hay otra respuesta más, no está para nuestras manos tu santa madre, mi querido, estimado amigo y amigo, porque siempre conversamos con usted. 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Recordarles que las personas que están en tratamiento y que tienen que venir a llevar su tratamiento, vengan, hermanos, sus medicamentos. Recuerden, hermanos míos, los que están por diferentes clases de enfermedades, traten de venir. Con plata o sin plata, usted venga, porque nosotros, nuestro compromiso es ayudarle a curar, a salir esa enfermedad negra, esa enfermedad postiza, negra, nauseabunda, Esas personas que han estado con sus problemas, que parecía un fango lleno de barro, que no podían darle solución, pero ahora todo está completamente aclarándose, todo está resolviéndose. Y agradezco a las personas que cuando nos llegan más aliviados. Nosotros no somos Dios que te ponemos la mano y te curamos. No, nosotros entramos en un tratamiento de curación, de restablecimiento a su cuerpo, a su alma y a su mente. Eso es lo que hacemos. 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
3: 8 de la mañana, 4 minutos.

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1: 8 de la mañana, 19 minutos.
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11: Amigo que me estás escuchando en todo Tarapoto, usted necesita una ayuda, porque ese corazón está destrozado, porque ese corazón ya no resiste más, porque la amas tanto, la deseas tanto y la ves cruzar de brazos con otro hombre. O vas a la discoteca, la encuentras tomando con amigas y con amigos, y usted no la quiere compartir con nadie. Usted, mi amiga, ya ha llegado a tus oídos que tu hombre, que tu marido te traiciona, y usted ya le dijo a él, ya le reclamó, y él se niega, él se sigue negando, pero sin embargo, él los viernes, los sábados, no llega a casa y dice que se queda con sus amigos. Pero usted con ese instinto de mujer, usted sabe que hay traición. ¿Qué puede hacer? A lo mejor ya te conformaste, a lo mejor hoy ya te resignaste. ¿Quieres que él se quede en casa? ¿Quieres que él te complazca en todo y no te cambie por nadie? 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
11: ¿Tienes una propiedad? tienes un terrenito que necesita urgentemente venderlo, yo le doy un arte. Y ese arte le pone usted en ese terreno, en esa casa, y usted lo vende. Una vez que usted lo haya vendido, me devuelve ese arte, ese secreto. Amigos míos, así estamos ayudando. Amiguito que me estás escuchando, usted que ha venido de tan lejos a trabajar, ¿y qué está pasando con tus vecinos? Egoístas, envidiosos. Por eso te roban. Por eso a lo mejor estás enfermo y no hay cura para usted. Y está pensando que se va a morir. Pues tráeme un cuisito, un cuyembra, mujer que estás enferma. Porque a lo mejor si sigues tomando medicamento, a lo mejor si sigues automedicando, pues puede llegarte la muerte. Sí, la muerte. ¿Cuántos que llegan de puntos tan alejados? Hombres que no conocen muy bien la ciudad de Tarapoto, pero que guiados por amigos taxistas, mototaxistas, por el comentario, por los testimonios de la gente, dicen: vengo con fe, no vine antes porque no conozco la ciudad de Tarapoto. Amigos, usted llega a Tarapoto y usted me llama. 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
11: Amigo, usted que me está escuchando en estos momentos, señor, donde quiera que usted se encuentre,

tantos remedios naturales, a lo mejor de tantos remedios químicos, a lo mejor usted por la desesperación ha ido por un lado y otro lado, pero no dio ningún resultado. Yo soy el chamán de América, Pedro Guarnizo, que está aquí en Tarapoto junto a Randú de la India, mi hijo, con ese conocimiento y esa clarividencia. A mí no me cuentes nada, solo usted me dice su nombre y escuche todo lo que le voy a decir. ¿Quiénes son sus amigos? ¿Quiénes son sus enemigos? Si le engañan, le traicionan, ¿dónde está el ser amado? ¿Qué está pasando? Usted se enterará absolutamente de todo. Si hoy sufre usted, amigo, por esa mujer tan indiferente. Hoy consiguió un trabajo. Usted se alegró porque dijo, va a haber un ingreso más para el hogar. Pero sin embargo, ella comenzó a los pocos días a cambiar, a salir de la casa, a llegar tarde o llegar al día siguiente. Y eso te duele. Le preguntas y te dice, bueno, si quieres te puedes ir de la casa. O ya te han dicho que no te quiere. Amigo que hoy sufre viendo a tus hijos, que la madre no llega temprano porque se va con los amigos, se va a la discoteca o sabe Dios a dónde se irá. ¿Usted quiere saberlo la verdad? 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Todo la verdad, porque usted tiene que saber la verdad. Ayer llegó un padre de familia y me dijo, mi hija tiene 17 años, señor. No la puedo controlar. Le digo cualquier cosa, me tira a la puerta y se va a la calle y regresa a los 2-3 días. Hace poco llegó muy mareada, borracha, todo sucia. Y me da tanta pena que mi hija esté acabando su vida de esta manera. Eché las cartas y le dije, tu hija tiene malas amigas. Tu hija está con

0: estar viendo cómo mi hija se destruye. Y yo le dije, con esta foto yo curo a tu hija. Y así fue. En su presencia comenzamos a levantar el ritual, pidiendo a todas las ánimas benditas, trabajando con las artes chamánicas Huancabambinas y el San Pedro de 15 vientos. Hoy es una joven que está en casa, que ayuda a su madre. Es una joven que dice, quiero ir a la universidad. Amigos míos, todo se puede hacer. No vivas en el conformismo. Comerciante que me escucha, si estás endeudado en la caja, estás endeudado en los bancos, estás endeudado en los prestamistas abusivos que cobran 10, 15, 20%. Usted hoy, si se limpia, si hoy se florece, quita toda esa salazón, quita toda esa maldad, quita toda la envidia de la gente. Usted necesita ayuda, amigo que me estás escuchando. Tu desesperación es tan grande, sí, tu desesperación es tan grande que te llega a pensar en estos momentos en tomar un camino equivocado, de salir huyendo o quitarte hasta la vida. Pues quiero decirte que todo tiene una solución, pero hay que buscar esa solución, amigo chofer que me escuchas. Usted que me está escuchando, y a lo mejor dice, no tengo tiempo, no tengo dinero. Escúcheme bien, voy a florecerte en cuerpo y alma. Voy a curar todo lo malo que esté en tu cuerpo, lo voy a botar y te lo voy a demostrar. Porque hay que ver para creer. Y cuando puedo hacer algo, le digo puedo, y cuando no, le digo no. 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
2: 9 de la mañana. 1 minuto.

buenos días, amigos de La Voz Cooperativa, Agencia Lamas. Ya estamos nuevamente con cada uno de ustedes a través de las diferentes plataformas de Millennium Radio Televisión y, por supuesto, a lo largo y ancho de toda la región San Martín, el Perú y el mundo, hasta donde se pueda escuchar y ver a Millennium Radio Televisión. Bien, La Voz Cooperativa Agencia Lamas es una gentil deferencia de la cooperativa a través del Comité de Educación, así como también la comisión respectiva desde la Agencia Lamas. Y por supuesto, los órganos que asumen la responsabilidad de dirigir nuestra cooperativa, como es el Consejo de Administración y también el Consejo de Vigilancia. Bien, y por supuesto el agradecimiento a toda la parte ejecutiva de nuestra cooperativa, como es la gerencia general, las gerencias de línea, como se dice, y también las administraciones en cada una de las 13 agencias que tenemos a nivel nacional. Muy pronto ya la 14ª agencia en la ciudad de Chachapoya, ¿no? Así es,

0: en el departamento de Amazonas, donde por supuesto estaremos compartiendo con toda la población, con todos los socios que se vayan inscribiendo, que se vayan afiliando, que se vayan decidiendo ser parte de nuestra cooperativa. Estamos seguros que así será y por supuesto con todas las energías de poder seguir siempre avanzando. Perdón. Bien, para esta semana, ya estamos 18, ¿no? Sábado 18 de julio del 2026, el mes patrio, el mes de la fiesta patronal al triunfo de la Santa Cruz, aquí en la tricentenaria ciudad de Lamas, donde se ha venido desarrollando pues desde el pasado 7 y un poquito antes, ¿no? Desde el 1 de julio, fecha en que se dio inicio y que las cabezonías también empezaron a compartir con todas las personas que iban llegando, los familiares, la población en su conjunto. Creo que esto es muy importante para fortalecer esta actividad costumbrista, ¿no? La tradición, parte de la tradición de la ciudad de Lamas y la jornada pues donde todos los lamistas y también todos aquellos ya que se han involucrado en esta hermosa tierra de Lamas participan activamente de toda, ¿no? Casi dos semanas de celebración. Así que bien, ya concluyó por supuesto el 16, ¿no? El 16 de julio con la entrega del voto, ¿no? Con la entrega del voto a los nuevos cabezones, ¿no? Hay nueve cabezones, nos dicen que deben, que han recibido el voto. Bueno, hay más de otros años que todavía no asumen esta responsabilidad de poder entregar el voto y que está, pues, como dicen, está durmiendo el voto. Bueno, pero nueve serían las cabezonías para el próximo año 2027. Y estamos seguros que lo van a hacer con mucha devoción, con mucho cariño, con mucho afecto, con mucha sinceridad, ¿no? Sobre todo lo que parte de las familias que reciben el voto, en el sentido de poder compartir. Esta es la gran diferencia de la fiesta patronal al triunfo de la Santa Cruz aquí en la ciudad de Lamas. Los devotos, ¿no? Entonces, en este caso ya los cabezones son las personas que asumen esta responsabilidad, se podría decir al 100%, ¿no? Al 100%. Por supuesto que reciben el apoyo de muchas amistades, de muchos amigos, con quienes ahora comparten ese voto recibido, y también de las autoridades, ¿no? De las autoridades de turno, en este caso la Municipalidad Provincial de Lamas, que también aporta con su granito de arena, es un apoyo, porque la esencia de toda esta fiesta es precisamente, o los protagonistas de esta fiesta son precisamente los cabezones, que lo hacen por devoción. No es que estén esperando que alguien les ayude o que alguna autoridad pueda financiarle la, ¿no? O designar un presupuesto para la cabezonía. No va por ahí, ¿no? No va por ahí. Que puedan apoyar o que apoyen, porque es bueno, parte también de su elección, está bien, pero lo fuerte, ¿no? Lo fuerte de esta, digamos, de este presupuesto lo asumen los cabezones. Y lo hacen por devoción, lo hacen por un agradecimiento, lo hacen por el deseo de querer compartir, ¿no? No necesariamente están esperando el apoyo de uno u otra persona o institución, no. Ellos lo hacen porque desean que ¿no? ese estar bien, ese agradecimiento por algo bueno que le ha sucedido o por algo bueno que quisieran que suceda también, pues asumen esta responsabilidad de liderar una de las cabezonías. Esta es la gran diferencia bueno, de otras, quizá otras localidades, otras ciudades. Bueno, cada cual tiene su propia característica, ¿no? Su propia característica, y lo de Lamas, hay que reconocerlo, es algo muy especial, ¿no? Va la parte religiosa con, digamos, ese sentir, ese deseo de compartir de los cabezones. Nadie los obliga, por supuesto, no están presionados también para recibir, y eso es importante, ¿no? Lógicamente, una vez que se recibe, sí están en la obligación, pues, de pasar la fiesta. Eso también debe ser con bastante responsabilidad. De lo contrario, pues, no se malogra una tradición, ¿no? Eso también hay que decirlo, y esperemos que se haga de lo mejor. Bueno, más adelante tendremos un breve resumen también de todo lo que fue ya esta parte final, así como lo hicimos la semana pasada, porque se dio. Y finalmente, sobre este tema, también ¿no? El poder pandillar, poder danzar, esto también es parte de esas bonitas escenas que se ven por las diferentes calles de la ciudad, sin llegar a la violencia. Eso también, que el choque de pandillas no se convierta en vandalismo. Eso hay que cuidar, ¿no? Creo que es responsabilidad también de los señores cabezones, así como también de las personas que, no por el hecho de que tal barrio con tal barrio se encuentran, pues esperan para asumir y agredirse. Eso no es así, eso no es así, ¿no? Se encuentran para disfrutar, se encuentran para medir fuerzas en el mejor sentido, sin asumir actitudes ya que malogren el espectáculo. Finalmente se convierte en un espectáculo esta parte, ¿no? En una escena bastante interesante de que quién puede pasar con toda su pandilla, ¿no? Y poder convertir, pues, a este encuentro un acto espectacular, ¿no? Un acto espectacular. Eso es lo bonito, lo bueno. Pues a veces gana, ¿no? Un barrio, de repente otro año gana otro barrio, y así, ¿no? Y así van. Cada cabezonía quiere tener la mayor cantidad de seguidores, o se van uniendo entre barrios para chocar con los otros barrios en pleno centro de la ciudad. Entonces, esto es bonito, es agradable, sin llegar a la violencia, sin llegar a las agresiones físicas desmesuradas, es decir, ¿no? Con mala fe. Eso ya no es bueno, y eso malogra todo un espectáculo, ¿no? que la gente está deseosa de ver. Así que, bien, por lo demás, interesante, y bueno, vamos a compartir, pues, esta parte. Pero antes vamos también a dar algunos datos. Ya se viene anunciando la campaña Super Ahorro, por supuesto, muy esperada también por los diferentes socios de nuestra cooperativa. Es un sorteo, es la suerte, ahí ya no hay otra cosa, es la suerte de poderse obtener una camioneta Hilux 0 kilómetros. Hay que indicar, por ejemplo, la primera camioneta se fue a una agencia, ¿no? Ya se ha ido, bueno, en líneas generales se iba a Zapozoa, en otra oportunidad Bellavista, en otra oportunidad la sede central, ¿no? Tarapoto, ya también se fue a Zapozoa, también ya se ha ido. Bueno, es así. O dos veces en Tarapoto. Bueno, Tarapoto concentra el mayor número de socios, esto también hay que reconocer, decirlo. Por supuesto que quienes, las agencias que tienen mayor número de socios, tiene mayor probabilidad, ¿no? Así es, ¿no? Así es las matemáticas, ¿no? La probabilidad por supuesto que se da en aquellas que tienen mayor número de socios, mayor número, digamos, de movimientos económicos, a veces de ahorros, porque todo va sumando. Que también podemos sacarlos teniendo de repente pues ¿no? un mínimo de ahorro, o de repente ninguno, porque también ahorro a plazo, no necesariamente a plazo fijo, sino ahorro simple, también ingresan al sorteo. ¿No? Hay socios que, digamos, tienen 3-4 años y ya han tenido la suerte de sacar. Así como también hay socios que han tenido casi 15 años y recién tienen la suerte. Es así, ¿no? La suerte es así. Llega, ¿no? Como dice la canción, hay una canción que dice, ¿no? Pronto llegará el día de mi suerte, ¿no? Eso es real, ¿no? Eso es real. Y bueno, es una forma de estimular también a los socios, sobre todo ahorristas, ¿no? Ahorristas, pero no solo ellos participan todos los socios que pertenecen pues, a nuestra cooperativa y que lógicamente están al día en todos sus compromisos como socio, ¿no? El aporte de los 16 soles, también los que han cumplido con el fondo de previsión social, ¿no? 40 soles al año, una vez al año, estar al día en el pago de sus cuotas, de algún crédito que pueda tener, también, bueno, es ser un socio, en líneas generales, ser un socio hábil, ¿no? Ser un socio hábil. Y no tener compromisos de fechas en lo que nos corresponde como socio, ¿no? Y hay que aclarar también, dicen, no, el socio que tiene deudas con la cooperativa no participa. No es así, ¿no? Mayormente una gran cantidad de socios pues tiene una deuda con la cooperativa porque ha obtenido un crédito, ¿no? Por supuesto que sí, pero no por eso no va a participar, al contrario, ¿no? El socio que ha obtenido un préstamo y tiene una deuda, lo único que se requiere es que esté al día en sus pagos, ¿no? Eso es lo normal. Estar al día significa que es un socio responsable, está ok en sus compromisos en la fecha que le corresponde y participa de todos los sorteos. Así que es bueno, es importante la aclaración para todos nuestros socios. Entonces, se viene la campaña Super Ahorro, así es, de nuestra cooperativa. Ya se ha aprobado en el Consejo de Administración, solo falta dar a conocer las fechas. Pero ya está, dos camionetas Toyota Hilux y... Por supuesto, a ver qué más dice el texto, qué es lo que dice textualmente, mejor dicho. Muy pronto regresa la campaña Super Ahorro, la oportunidad perfecta para hacer crecer tus ahorros y además participar por uno de nuestros grandes premios. Si ahorras en plazo fijo, ahorro libre, orden de pago o también si tienes tu CTS con nuestra cooperativa, podrás participar en el sorteo de dos camionetas Toyota Hilux. Mantente atento a nuestras redes sociales y, por supuesto, el programa La Voz Cooperativa, donde se da a conocer los términos, condiciones y las fechas de los sorteos. Así que, atentos a todos los socios y muy pronto se dará a conocer las fechas específicas de este gran sorteo. Muy bien, estamos informados sobre esta actividad que ya era esperada, por supuesto, por todos nuestros socios, de la Cooperativa de Ahorro y Crédito San Martín de Porres. Muy bien. ¿Qué más tenemos? No se olvide, el domingo 2 de agosto, así es, ya estamos próximos a ingresar al mes de agosto, ¿no? Mes de Santa Rosa Raimi, ¿no? Mes de Santa Rosa de Lima. Isabel Flores de Oliva, ¿no? Santa Rosa de Lima, ya ingresamos a este mes y nuestra agencia empieza con la campaña médica gratuita que se va a desarrollar en esta oportunidad en el distrito de Rumisapa, así es, provincia de Lama, región San Martín. Se va a atender en medicina general, pediatría, dermatología y ginecología. Atención entonces, repetimos, habrá medicina general, pediatría, dermatología y ginecología. Esto, también va a haber corte de cabello gratis, ¿no? Corte de cabello gratis para todos los que puedan participar. Atención, Rumisapa, esto se va a hacer específicamente en la institución educativa número 0285 del distrito de Rumisapa, ¿no? Rusia, le decimos con cariño. Medicina básica gratuita hasta agotar stock, es lo que se dice de acuerdo a lo programado. Por supuesto que van a haber profesionales de primer nivel, con mucha trayectoria, así que aprovechen. Es la garantía que ofrece nuestra cooperativa a esta actividad, ¿no? La mejor garantía es el respaldo de nuestra agencia, que siempre, por supuesto, está inmersa en los temas de salud. Sabemos que el sector no se da abasto, ¿no? No se da abasto con los profesionales que se tiene, es una situación real en nuestra región y nuestro país. Hay muchas personas que necesitan de una atención médica, de un chequeo, así que es en este espacio donde entra a tallar nuestra cooperativa de ahorro y crédito San Martín de Porres. Así que reiteramos entonces, el domingo 2 de agosto 2026 se realizará la campaña médica gratuita por parte de nuestra cooperativa, de nuestra agencia Lamas, desde las 8 de la mañana hasta las 12:30 del día, ¿no? O de la tarde. Ahí usted va a ser atendido y, bueno, es importante que se pueda llegar pues unos minutos antes de las 8 para poder tener ya una lista, ¿no? Y a qué especialidad desea usted ser atendido, ¿no? Muy bien, muy bien. Esto reiteramos y se está anunciando. Así que, por supuesto, esperemos que la población también, ¿no?, que considere necesario, se acerque, ¿no? Se acerque. Hay un número limitado de cupos también para la atención médica. Pero asista, es la oportunidad que se tiene, de tal manera que pueda, pues, tener la atención por parte de profesionales, cada uno en su rubro, ¿no? Cada uno en su rubro. Bien, esta información es muy importante. Entonces, correcto, ¿no? Repetimos, nos piden que repita: medicina general, pediatría, dermatología y ginecología. Y también va a haber corte de cabello gratis, ¿no? Para que se haga, ¿cómo decimos? La peluca, ¿no? Muy bien, muy bien. Bueno, ¿qué más tenemos? ¿Qué más tenemos? Por supuesto, hay otras actividades también que ya se vienen dando a conocer y que, por supuesto, ¿no?, esto también ayuda bastante en lo que refiere al tema de las actividades por parte de la Comisión de Educación, ¿no? La Comisión de Educación, que está atenta siempre ya esta jornada también, del 17, ¿no?, del 17, del día de ayer, con respecto al tema de la preparación de tragos y cócteles hasta el 24, ¿no? Esta actividad, ya la próxima semana vamos a tener un informe sobre esta actividad muy importante que ha considerado la Comisión de Educación de nuestra cooperativa. Y así como esta, ¿no?, así como esta actividad que debe terminar el 24 de julio, ¿no?, con la preparación, taller gratuito también de preparación de tragos y cócteles, pues vamos observando ya otras actividades. Ya se viene el mes de agosto, septiembre, ¿no? Vienen los aeróbicos también, por supuesto. Esto se da sí o sí, también parte de la actividad, y otras que ha considerado, ¿no?, nuestra Comisión de Educación, que están apoyando permanentemente a todo el trabajo que se desarrolla en la agencia Lamas. Así que, bien, son actividades, algunas de ellas que se están realizando, y por supuesto nosotros atentos a todos los sorteos, ¿no?, a todos los sorteos que se vienen por parte de nuestra Cooperativa de Ahorro y Crédito San Martín de Porres, Agencia Lamas. ¿Qué más en esta parte? Bueno, tenemos también, por supuesto, ¿no?, los grandes sorteos por 28 de julio y también por el aniversario de nuestra agencia. Ya también se viene trabajando todo ello, porque en el mes de octubre se inician las actividades por el aniversario número 48 de nuestra agencia Lama. Son 48 años de vida institucional y, por supuesto, no es cualquier cosa, ¿no? Ya se viene, vamos rumbo a los 50 años, la boda de oro de nuestra agencia, ¿no?, con muchas generaciones que han pasado, por supuesto, que han sido socios, socias de nuestra agencia Lamas. Así que ya estamos rumbo a los 50 años. Este año se cumple 48 años y, por supuesto, estamos a 2 añitos de poder celebrar nuestros 50 años de vida institucional cooperativa de manera ininterrumpida. Esa es la mejor garantía de nuestra Cooperativa de Ahorro y Crédito San Martín de Porres, por donde, por supuesto, han pasado cantidad de socios que han asumido la responsabilidad de ser dirigentes, ¿no? Hemos tenido gerentes también de nuestra cooperativa, administradores, ¿no?, una gama de profesionales, ahora una línea de gerentes también, ¿no? Imagínense una cantidad de socios, pues, que está entre los 70.000, 80.000, 90.000 socios ya, y que, por supuesto, el crecimiento se viene dando, y más aún ahora con la apertura de la agencia en la ciudad de Chachapoyas, ya imagínense. Entonces se tiene que estar preparados para poder asumir esta enorme responsabilidad de dirigir a nuestra cooperativa, continuar y fortalecer esa solidez, de tal manera que podamos, pues, proyectarnos y seguir vigente, ¿no?, teniendo esa estabilidad y ese crecimiento, no solo de nuestra cooperativa, sino también el crecimiento de nuestros socios, ¿no?, de los socios. Eso también es importante, y cuando eso se refleja, por supuesto que el éxito está garantizado. Bien, no olvidar la información de todos los estados financieros, se publica mensualmente, ¿no?, a través de las redes sociales oficiales de nuestra cooperativa, ¿no? Esto es importante también por la página web. Usted puede informarse cómo va nuestra cooperativa, la supervisión que hace la Superintendencia de Bancas, Seguros y AFP. También es importante que usted pueda consultar con algún profesional en el rubro, ¿no?, un contador, un economista, quien le puede brindar mayor información sobre los resultados que se brindan mensualmente por parte de nuestra cooperativa a través de las redes oficiales, ¿no? Esto es importante, de tal manera que se conozca. Bueno, reiteramos, supervisados por la SBS, por supuesto, y también todos los dirigentes, todos los funcionarios, todos los trabajadores son, como se dice, chequeados, ¿no?, su historial profesional, pero no solo su historial profesional, sino también sus antecedentes familiares, ¿no? Y esto es interesante, esto es muy importante, porque permite conocer de dónde proviene el profesional, ¿no? Esto es increíble, ¿no? Conversando con unos expertos en este rubro, pues es interesante. Es por ello que se necesita tener también una formación, no solo profesional, sino también, como decimos criollamente, una formación de casa, ¿no? Una formación de casa. Entonces, esto es bueno porque se alerta a los papás, a los abuelos, ¿no? Es importante actuar, ¿no?, correctamente para evitar generarle problemas a nuestros hijos o a nuestros nietos o a nuestros bisnietos, porque es la tendencia, no tanto tendencia, las empresas financieras sobre todo realizan este tipo de chequeo, ¿no?, para poder saber qué tipo de profesionales se tienen. Y a pesar de ello, por ejemplo, en algunas entidades financieras, algunos bancos sobre todo, se ven pues algunos trabajadores que no actúan bien. Entonces es bueno prevenir esta situación, es muy bueno prevenir conociendo pues de dónde vienen los profesionales que laboran en nuestra cooperativa de ahorro y crédito San Martín de Porres. Muy bien. Entonces, esta es la información que mensualmente se publica, el estado financiero de nuestra cooperativa, cómo va nuestra cooperativa. Muy bien, vamos a ir a unos anuncios cooperativos, ya sabemos, ustedes están esperando este momento también de poder revivir lo que fue parte de nuestra fiesta patronal al triunfo de la Santa Cruz. 7 fueron los cabezones y ya también entregaron el voto, ¿no? Entregaron el voto a los nuevos cabezones 2027 y esperemos que les vaya de lo mejor también a los nuevos cabezones, ¿no? Nuestro saludo, nuestro reconocimiento desde La Voz Cooperativa, Agencia Lamas. Vamos, anuncios cooperativos y volvemos.
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Volvemos, ahí está, pronto ya tendremos pues en nuestros anuncios cooperativos, pronto tendremos a la campaña Super Ahorro, ¿no? A la campaña Super Ahorro que es esperada todos los años, ¿no? Dos camionetas Hilux 0 kilómetros marca Toyota, ¿no? ¿Qué más se puede pedir? Ojalá que la suerte nos acompañe, es así, ¿no? Algunos tenemos más de 25 años de socios y no hemos tenido la oportunidad todavía. Ojalá que algún día llegue, ¿no? Así es. De repente, en el momento que menos pensamos, te llega una oportunidad. Y bien, hay que ser agradecidos por ello, por supuesto. Bien, fiesta patronal al triunfo de la Santa Cruz aquí en la tricentenaria Ciudad de Lamas, donde han llegado muchos lamistas, ¿no? Y no solo aquellos que han nacido acá, ¿no? Han venido hijos de lamistas que han nacido ya pues en otras localidades, en otras ciudades. Muchos lamistas emigraron, salieron de su tierra, ¿no? Por múltiples motivos, algunos laborales, otros familiares, otros en busca, ¿no?, de conquistar espacios importantes, y salieron de su tierra y bueno, empezaron a radicar en otras localidades. Y bien, les ha ido muy bien, por supuesto, como toda la misa, trabajador, siempre queriendo salir adelante. Entonces, ahora para esta fecha retornan pues ya a visitar a la tierra que los vio nacer, pero ya no vuelven solos, bueno, ya no vuelven solos, vuelven con toda su familia, ya con su nueva familia. A veces la esposa no es de acá de la zona, ni siquiera de la región, ¿no?, de la Amazonía, sino de otros departamentos, de otros países incluso, pero vuelven pues a la tierra ya con sus hijos, ¿no?, nacidos en otras localidades. Pero por supuesto que son bienvenidos, ¿no?, que son bienvenidos, porque corre la sangre lamista, ¿no? Creo que eso es lo que nos queda ya en este mundo, ¿no?, de la globalización. Lo que nos queda es pensar que es lamista que partió de acá, pues hoy retorna con las nuevas generaciones que tienen la sangre lamista, ¿no? Entonces vuelven y disfrutan pues, ¿no?, un par de semanas, un relax, piden sus vacaciones y comparten con todas las amistades, la familia, y eso es algo muy hermoso, muy interesante, muy bonito. Entonces han vuelto y han disfrutado de la patrona 2026. Ya muchos están por volver ya este fin de semana, ¿no? Ayer, hoy empiezan a retornar a sus lugares donde ahora radican. Y bien, nos alegra, esperemos que le vaya muy bien, les deseamos muchos éxitos. También han habido algunas promociones, ¿no?, del Martín de la Riva y Herrera, integrantes de la promoción de años, ¿no?, bueno, 90, de lo que nosotros nos acordamos un poco, ¿no?, 94, 95, así, ¿no?, de la 255 también, ¿no?, se han reunido, han compartido un momento, y bien, ¿no?, recordando, imagínense, hay promociones pues que han regresado hace 40 años, 30 años, ¿no?, 15 años, y se encuentran pues ya cada quien con su familia, y bueno, son momentos agradables, que les permite pues disfrutar, y eso es bueno también, eso es bueno. Así que, bueno, vamos a compartir parte de lo que ha sido ya la final, como se diría, de la fiesta patronal que culminó el 16, ¿no?, el jueves, ¿no?, el jueves 16 culminó aquí en la ciudad de Lamas. Veamos.

0: 2027, María Isabel. María, es un gran reto para usted, su familia, pasar la patrona para el 2027, y más siendo la primera cabezonía.
1: Sí, buenas tardes con todos. Estamos muy orgullosos de asumir este reto, ya que lo hemos venido esperando hace 5 años atrás a la primera cabezonía. Como bien es sabido, es muy esperado este voto, entonces tenemos que estar en la lista, ¿no? Nos llegó el turno y estamos ya muy entusiasmados de haberlo recibido, y también ya esperando, ¿no? Solo falta ya 365 días para poder estar nuevamente con esta tradición, esta devoción que es nuestra Santa Cruz.
0: Más o menos ya saben cuántos votos van a entregar, o cuántas bolsas de votos van a entregar para el apoyo para el otro año.
1: Sí, tenemos un aproximado de 300 invitados que van a estar hoy día compartiendo el voto con nosotros. Entonces esperamos que todas esas 300 personas estén para el año también, tanto como ayudantes, invitados, a disfrutar la fiesta de alguna u otra manera, que nos puedan venir a acompañar.
0: Finalmente, un mensaje, pues, y una invitación para la primera cabezonía. ¿Dónde se van a ubicar también?
1: Nos vamos a ubicar precisamente aquí en la dirección de Quirón San Martín, la cuadra 3. En uno de los espacios vamos a estar haciendo nuestro local. Y van a estar bienvenidos todos desde ya, ¿no? Para degustar todo lo que podamos compartir. Y nada, nuestra familia está muy comprometida, no solamente con la tradición de nuestro pueblo que es Lama, también con la devoción, asistiendo a la iglesia, y entonces no perder esa costumbre, esa tradición, y por qué no decir esa fe y esa devoción que nosotros lo estamos recibiendo con mucho amor y cariño hacia la cruz.
0: A propósito de tradición, hemos visto que tu hijito también ha estado en la entrega del voto. ¿Qué tal te has sentido?
2: Me ha sentido bien, y quiere decir a la familia Díaz López que muchas gracias por esta oportunidad que nos ha dado recibir a la patrona y el voto, y que siga siendo una familia bien humilde, la familia Díaz López, y están invitados todos a nuestra cabezonía.
0: Muy bien.
3: A la primera cabezonía de los muchachos. Como están observando, estamos haciendo la entrega del voto de la familia Díaz López hacia la familia Sánchez Morales de la cabezonía número 1. El voto consta de un colete, en este caso de Ricardo Machtón, que es una vaquillona premiada. No es que es una vaquillona premiada. 105 cuscucheros, 105 roscas de almidón, 105 chaquis, 105 nietos, 105 panes redondos. En esta oportunidad vamos a aumentar con gallinas, porque yo recibí 4 gallinas y un gallo. Esta oportunidad nos cuesta 9 gallinas y un gallo. Vamos a aumentar 5 gallinas. 2 chanchas, 3 carneros, anteriormente nos llegaba a casa y hoy nos llegaba a la plaza. 2 baldes de bachada, 2 baldes de chicha, 2 guayas y una parrilla donde ustedes van a poder cocinar en la pincelas, ¿no? Pues la parrilla se estará haciendo recién mañana, porque hoy vamos a utilizar nosotros. Ese es el voto que consta de la primera cabezonía, señor Ricardo, John Elisa, a la familia Sánchez Morales, por esa entrega aquí hoy. La lista de lo que ustedes están recibiendo. Y es que...

jueves 16 de julio y Lamas vive uno de los momentos más emotivos de sus fiestas patronales en honor al triunfo de la Santa Cruz, la entrega del voto, un acto que simboliza la continuidad de una herencia que pasa de generación en generación. En la Plaza de Armas observamos a algunas de las 7 cabezonías que pasa en la patrona este año 2026. La segunda cabezonía del barrio Quilloachpa, encabezada por la familia Ramírez Arbildo, entrega el voto a la familia Sánchez Vela, reafirmando el compromiso de mantener viva una de las tradiciones más representativas de la ciudad de los Tres Pisos. También es protagonista la novena cabezonía del barrio Zaragoza. La familia Ruiz Vigo asume por segundo año consecutivo la responsabilidad de celebrar estas fiestas patronales, demostrando que la fe, la devoción, el amor por las costumbres continúan siendo el motor de esta hermosa celebración.

Parejas de todas las edades danzan con elegancia la tradicional marinera la mixta, expresión cultural que llena de identidad, orgullo y alegría a cada la mixta y emociona a quienes llegan para conocer esta festividad.

barrio Suchiche también dice presente con la primera cabezonía. La familia Díaz López entrega el voto a la familia Sánchez Morales en medio del acompañamiento de numerosos vecinos, como ya es tradicional en este barrio, y como cada año caminan unidos y demuestran el fuerte espíritu comunitario que los caracteriza.

0: La emoción continúa con la participación de la octava cabezonía. La familia Villanueva Pérez entrega el voto a la familia Azalde Torrejón de San Juan, quienes comparten con entusiasmo su motivación para asumir la patrona en el año 2027, convencidos de preservar esta tradición con la misma entrega, fe y devoción que reciben de sus antecesores. Azalde Torrejón, que son los nuevos cabezones de este año 2027. Cuéntanos, ¿cuál ha sido tu motivación para recibir esta patrona, esta cabezonía?
1: Bueno, nosotros realmente siempre nos ha gustado la patrona, pero en sí estamos recibiendo en memoria a mi hermano, que hace 3 años ha fallecido. Él quería pasar tiempo en la patrona y en su nombre de él, de Anderson Azalde, estamos pasando.
0: ¿Se muda a San Juan entonces la octava cabezonía?
1: Estamos viendo, porque también la octava cabezonía nos está donando su local y vamos a hablar en la familia y ver si lo pasamos acá en la Plaza Martín o lo pasamos en San Juan.
0: Y así culmina una de las jornadas más esperadas de las fiestas patronales de Lamas, una celebración que no solo reúne a familias, barrios, amigos, sino que fortalece la identidad de un pueblo que encuentra en sus tradiciones el mejor camino para mantener viva su historia y transmitirla con orgullo a las futuras generaciones.
2: Muy bien, ahí usted pudo, ¿no?, disfrutar de las imágenes de Millennium Radio Televisión en lo que respecta pues a esta jornada que se dio aquí en la ciudad de Lamas. Muy contentos, ya tenemos nuevos cabezones y por supuesto han compartido el voto con muchas personas que el próximo año tendrán la responsabilidad, ¿no?, de poder apoyar, ¿no?, a los cabezones, ¿no? Para eso se comparte, el voto que reciben los cabezones los comparten, pues no lo comparten con todas las personas que desean, y el próximo año, ¿no?, ya tendrán pues esa noble labor, vamos a llamarle, ¿no?, de poder apoyar al cabezón para que pues pueda compartir con todas las personas que lleguen el 2027. Muy bien. Bueno, nosotros vamos llegando a la parte final de nuestra jornada y por supuesto siempre agradeciéndoles por su sintonía, sus algunas interrogantes que nos hacen, algunas preguntas que por supuesto 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interrogantes son resueltas. 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Bien, llegamos a la parte final, algo aguardado esta madrugada, pero estar atentos, ¿no? Estar atentos por el tema, ¿no?, el factor climatológico para evitar cualquier situación. Bueno, no ha llovido en toda la patrona, así que, bueno, es bueno refrescarnos también un poco con la hermosa lluvia pues, que cae en nuestra zona. Bien. Que tenga usted un buen fin de semana. Permiso.

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Hola, ¿cómo están? Muy buenos días. Bienvenidos a esta edición de Ruta 90 a través de los 106.9 FM de Millennium Radio. Bienvenidos todos. Estamos listos y preparados para compartir con ustedes estos momentos, estas canciones, pero sobre todo los grandes recuerdos que están ahí. Y hoy ya empezamos a vivir la final de uno de los eventos más importantes del mundo deportivo, como es el Mundial de Fútbol. No podemos negar que el fútbol es una fiesta, el fútbol es una actividad deportiva que mueve mucho ahora, más que nada, temas económicos. De pronto el fútbol se está jugando más afuera de la cancha que dentro de ella, pero sigue siendo una pasión de multitudes. Así que hoy se juega el partido por el tercer y cuarto lugar, mañana en la gran final, y hoy en Ruta 90 vamos a recordar algunas canciones de bandas españolas y bandas argentinas, para ver que más allá de una disputa de fútbol, siempre han habido raíces, siempre han habido cosas que nos unen, no solo el fútbol, sino también a través de la música. Así que yo te invito a que te acomodes. Si estás escuchando a través de los 106.9 FM de Millennium, perfecto, puedes entrar a la página web www.millenniumrtv.com, nuestra página, donde vas a encontrar toda la programación y vas a poder conectarte a través de tu teléfono, tu tablet, tu computadora, en cualquier parte del mundo. Bienvenidos todos, iniciamos escuchando algo de música disco, ya haremos un especial de música disco en estos días, pero hoy de pronto el fútbol tiene nuestra atención. Así que te invito a que disfrutes del programa, que está hecho con mucho cariño para todos ustedes desde aquí, desde el cerro más alto de la ciudad de Lamas. 17 minutos después de la disca, rápido. Así que vamos a acomodarnos y te dejo con estas dos canciones que yo estoy seguro que te van a traer grandes recuerdos. Vamos a escuchar en un modo sinfónico a Mocedades junto a Pandora, este dúo, este trío mexicano junto a este grupo español, y luego escucharemos a Ricardo Arjona una versión en vivo de una gran canción, Mujeres. Así que esto es Ruta 90.

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1: Hoy en Ruta 90 vamos a recordar canciones de bandas españolas y bandas argentinas como un previo a la final del Campeonato Mundial de Fútbol, que puede tener diversas circunstancias que han aparecido, que incluso han hecho que equipos europeos estén buscando ya el reemplazo de Gianni Infantino por cuestiones extradeportivas. Pero en el deporte hemos visto gran entrega, sorpresas y cosas emotivas que no se ha dado el Mundial de Fútbol. Antes de la final, donde se enfrentarán las selecciones de Argentina y de España, campeón de Sudamérica y campeón de Europa, respectivamente, vamos a escuchar algunas de las canciones de bandas conocidas. Y tú puedes escribirnos y decirnos qué canción o qué banda crees tú que debería estar en esta lista, en este pequeño enfrentamiento, entre comillas, de bandas españolas y sudamericanas, o argentinas en todo caso, en este momento aquí en Ruta 90. Así que vamos a hacer un pequeño listado de bandas españolas y argentinas y espero que lo disfrutes. Comenzamos con este especial de Ruta 90, previo a la final del Mundial 2026.

0: Soda Stereo en la Ciudad de la Furia. En la Ciudad de la Furia, esta es una célebre metáfora creada por Gustavo Cerati para referirse a Buenos Aires. Esta canción representa el caos, el ritmo frenético, la hostilidad y el anonimato de cualquier gran metrópolis. Ahí está, esto es En la Ciudad de la Furia, desde Argentina, Soda Stereo. Muy bien, estamos en este especial de bandas argentinas y españolas, y ahora escucharemos En algún lugar, canción de 1987, que es una reflexión sobre un lugar utópico, sin guerras ni hambrunas, en la voz y la letra de Duncan Dhu.
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Estamos en los especiales de Ruta 90, escuchando canciones de bandas españolas y bandas argentinas. Vamos a escuchar una buena canción. Sin duda, es tan buena la canción que incluso, hecha en Argentina, fue cantada por un músico español como Miguel Ríos en su momento, en su álbum La Encrucijada de 1984. Esta canción se convirtió en un éxito radial en varios países latinoamericanos, básicamente por hacer referencia a la última dictadura cívico-militar que asoló Argentina entre 1976 y 1983. La canción originalmente se llamaría Pecado Mortal, pero la Asociación de Autores y Compositores Argentinos la rebautizó y se llama Nos Siguen Pegando Abajo. Pero el gran Charly García, creador de esta canción, defendió su postura de llamar la canción por su título original. Por eso en sus discos encuentras la canción como Nos Siguen Pegando Abajo, Pecado Mortal. El músico Pedro Aznar participó en bajo y voces en la canción y, como te decía, fue también tocada por el español Miguel Ríos. Así que escucharemos desde Argentina a Charly García con Nos Siguen Pegando Abajo. Y luego, la gran banda, el último de la fila, nos presentará su canción Insurrección. Una buena canción que nos trae el último de la fila. Así que estamos en este encuentro entre bandas españolas y bandas argentinas, ¿no? Esta canción Insurrección está en el álbum Enemigos de lo Ajeno y compuesta totalmente por Manolo García, quien señaló que lo compuso en breves minutos y es una de las canciones más emblemáticas de la banda. Así que Charly García y luego el último de la fila en este bloque, en este especial de bandas españolas y argentinas aquí en Ruta 90.

pero por cuestiones de los productores decidieron la calle su lugar. Y está en el mismo álbum de 1984, esta banda dirigida por el guitarrista Pablo Guyot presentaba la calle su lugar desde Argentina, representando a Sudamérica. Y por el otro lado escuchábamos desde España a una banda muy famosa de los 80, presente en nuestra vida, que ha sido sin duda Mecano. Y esta canción, Cruz de Navajas, que describe cómo se cruzan los filos de dos armas blancas, simbolizando la traición, el triángulo amoroso y un destino fatal. Esta canción habla de la tragedia de Mario y María, una pareja que, desgastados por turnos de trabajo opuestos, ella es vendedora y él es dentro de un bar, terminan en una tragedia a raíz de una infidelidad. Es la canción que nos presentaba Mecano desde España y con la cual saludamos a mi gran amigo Arturín Trigoso, ¿no? Hincha acérrimo de Mecano, y que está escuchando junto a su hermana María Luisa. Muy bien, gracias por escuchar el programa ahí en la residencial Quilloachpa, aquí en Lama. Gracias a la gente de la banda de Chilcayo también, que se ha comunicado con nosotros, a la gente del Alto Mayo que también escucha el programa a través de nuestra página web. Y bueno, estamos aquí en esta confrontación entre bandas españolas y argentinas. Vamos a seguir, y desde España viene, esta es una banda de pronto no muy conocida por muchos, o no muy comercial, pero muy buena y muy famosa en España, se llama Extremoduro, y vamos a escuchar Si te vas. Y luego estaremos, sin duda, una de las bandas que también recordamos con mucho cariño, parte de nuestra vida en los años 80, como fue Enanitos Verdes. Así que esto es Ruta 90 en esta confrontación de bandas entre España y Argentina, previo a la final del Mundial del Fútbol 2026. Continuemos.

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Bueno, hoy hemos querido hacer un especial de bandas españolas e argentinas, con clásicos, con músicas de pronto más comerciales, calentando el ambiente para la final del Mundial 2026 de fútbol, que es mañana. Y bueno, acabas de escuchar a dos bandas muy buenas. Primero escuchabas Extremo Duro con esta canción Si Te Vas, que está en el álbum Material Defectuoso. Es una banda española muy famosa, muy buena. Y donde el cantante Roberto Iniesta, Roy, explora la vulnerabilidad, la dependencia emocional y el miedo a la soledad. O sea, ¿cuántas veces le tenemos miedo a la soledad? Y la soledad es una gran compañera cuando en realidad le dices, acompáñame. Y es un espacio de aprendizaje único. Pero bueno, en lugar de la clásica rebeldía, el tema destaca por mostrar a un narrador consciente de sus grietas, angustiado ante la soledad de perder a su pareja. Es la canción de Extremo Duro, Si Te Vas. Y escuchábamos este clásico de los 80, 90, con Enanitos Verdes, esta balada power, igual que ayer, ¿no? Donde la letra describe pues ese anhelo de reencontrarse con un amor del pasado y expresa la esperanza de la conexión emocional se siga manteniendo intacta. Así que estamos recordando estas canciones y te voy a dejar con dos canciones finales de este bloque que quisimos hacer para entender que al final el fútbol es un deporte que nos une igual que la música también, que es el alimento del alma. Así que te dejo con dos buenas bandas, Héroes del Silencio y Los Abuelos de la Nada, cerrando el bloque de confrontación de bandas españolas y argentinas. 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
1: Bueno, fue nuestro especial de música, de confrontación de bandas españolas y argentinas. Atención a este comunicado. La Municipalidad del Centro Poblado Quechua, Huaycu, informa a toda la población que mañana domingo 19 de julio a partir de las 8 de la mañana se realizará la Asamblea General de Pobladores en el Auditorio de la Municipalidad, ubicado en el Jirón Yoqueyupanqui número 279. La agenda a tratar será la siguiente: informe del Comité Electoral sobre el proceso de elección de alcalde y regidores para el periodo 2027-2030, acuerdos para la celebración de la fiesta patronal Santa Rosa Raimi 2026. La presente convocatoria es realizada por la alcaldesa del Centro Poblado Comunidad Quechua Huaycu, Elena Chupingaba Salas, en coordinación con el presidente del Comité Electoral, señor Celso Guerra Sangama, quienes invitan a todos los pobladores a participar de esta importante asamblea, agradeciendo de antemano su puntual asistencia. Entonces, la Municipalidad del Centro Poblado Comunidad Quechua Huaycu convoca Asamblea General de Pobladores para el día de mañana, domingo 19, a las 8 de la mañana en su local institucional. Bueno, 28 minutos después de las 11 de la mañana, ya vamos con el siguiente bloque. Hemos tenido grandes recuerdos con las canciones, ¿no? En español, tanto de bandas españolas como bandas argentinas. Así que vamos en este bloque ya a divertirnos un poco más en este sábado, a mitad del mes de julio.

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Bueno, muchas gracias por tu sintonía. Hemos llegado a la parte final de nuestra participación el día de hoy y quiero agradecerte que hayas estado al otro lado de la señal. Regresaremos de hoy mediante el próximo sábado. Ya en fiestas patrias, ¿no? Fiestas patrias, fiestas del Perú. No sé si haya mucho que celebrar en Perú, porque sinceramente yo siento que vienen años jodidos. Pero bueno, la esperanza es lo último que se pierde. Mañana es la fiesta del fútbol y ojalá terminen eso, una fiesta. Más nada, el fútbol es un deporte que, como dice la FIFA, debería unirnos. Y que gane el mejor. Yo espero que sea Argentina, porque somos sudamericanos. Porque hay tanto mamanis pidiendo que gane Inglaterra. Sonó feo, ¿no? Pero bueno. Nada, que tengas un buen fin de semana. Cuídense mucho. Gracias por estar en la señal de Millennium. Viene unos minutos la música criolla. Nosotros despedimos. Cuídense mucho. Chao.

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Damas y caballeros, muy buena tarde, bienvenidos y bienvenidas al programa La Hora de Criollismo y su Franja Criolla, que corresponde hoy sábado. Sábado 18 de julio del año 2026, año de la esperanza y el fortalecimiento de la democracia. ¿Qué tal, amigos? Un gustazo tremendo de estar con todos ustedes en este día maravilloso, sábado fin de semana. Y el saludo especial y cordial para todos nuestros amigos, nuestros criollazos de corazón. Porque donde late un corazón peruano está la patria, en los más recónditos. Y brindándoles a todos ustedes la música peruana, en el género criollo, a través de los 106.9, Milenio Tu Radio, avanzamos contigo. Estamos en el mes de la peruanidad, mes de la patria, mes del aniversario patrio. 12:05, iniciamos nuestra programación con los hermanos Ayarto y el hermoso tema, Mi Perú.

12 del día 8 minutos. ¿Cómo amaneció el sol? ¿Cómo está el día? Un sol brillante, preponderante y radiante, y una temperatura de 28 grados Celsius bajo sombra. Nos imaginamos un calor intenso en horas de la tarde. Nuestro saludo para todos los amigos, para todos los oyentes a lo largo y ancho de la Amazonía peruana, como también en la bella ciudad de Lamas, por las diferentes calles y arterias, en los bares, en los restaurantes, las tiendas comerciales apostadas a nuestros amigos, nuestros oyentes. Por el barrio Zaragoza, Suchichi, Munichi, Calvario, Quillaico, 25 de septiembre, 21 de noviembre, también los amigos de la comunidad nativa quechuaico, barrio San Juan, barrio Sector La Plaza, también nuestros amigos del barrio Ancuayo, saludo para todos los amigos, para todos los oyentes. 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Isidoro Berrocal en programación, conocido en el mundo artístico como Cholo Berrocal, y este hermoso tema con locura.

12 del día, 13 minutos. En el programa La Hora de Criollismo y su franja criolla, desfilando los grandes músicos, los grandes intérpretes de la música nacional a través de los 106.9. Milenio Turrey, avanzamos contigo. Nuestro saludo para todos los amigos de Tabalosos, Ciudad de Juey y Progreso, más conocido como Ciudad de las Piedras. También nuestros amigos de Pinto Recojo, Chenao. Los amigos de San Miguel de Río Mayo, Morales, Beach, Cacatachi, Rumizapa, Tarapoto, la ciudad de Las Palmeras. Nuestros amigos de la banda de Chircayo por los diferentes asentamientos humanos. Sector Las Palmas también, por Rumizapa, Cuyumbuque, la cuenca lechera del Bajo Mayo. Están de pláceme, apresándose a celebrar sus tradicionales fiestas patronales. Saludos para todas las cabezonías. Saludos especial y cordial para el primer cabezón, el patrón San Cristóbal. Nos referimos al doctor José Eleazar Sánchez Sánchez de Poza. Saludos para todos los amigos, los ayudantes. Y como también un saludito para don Luis González Hidalgo y la señora Elena Flores y su bodega El Madrugador, frente a la Plaza de Armas en Cuyumbuque. También nuestros amigos de la segunda cabezonía, Jorge y Suiza, y familia también haciendo todos los preparativos respectivos. También un saludito para Fernando Ríos Sánchez, ayudante de la primera cabezonía, como también Ítalo Ríos y Esposa. También nuestros amigos de Pampermosa, Zapatero, la familia, los amigos, los paisanos. Un saludo para mi querido hijo, para mi querida nuera. Delicado de salud. Anoche fui intervenido quirúrgicamente en el hospital de Tarapoto. Bueno, recuperándose de la salud. Como también saluditos para mi querida hermana Abel Sánchez Corro, su esposo, para mis sobrinos. Y también para el ingeniero Franco Isidal Gorría, laborando y trabajando en bien de la comunidad zapaterina. 12 el día, 15 minutos. 12-15 minutos. Los llama del Perú. Los hermanos Gómez, Roland y Washington. Artistas sanmartinenses, algunos ya desaparecidos, pero viven en nuestras mentes y en nuestros corazones. Ellos nos cantan este hermoso tema, Indio.

12:19, qué bonito, qué hermoso es nuestra música peruana. Francamente nosotros nos sentimos muy orgullosos de difundir nuestra música peruana en el género criollo, porque donde late un corazón peruano está la patria, en los más recónditos, en los últimos rincones de nuestra querida patria que se llama Perú. Donde late un corazón peruano, tic tac como un reloj, pum pum pum pum como un cañón. 12:19, nuestro saludito también para los amigos que el día de hoy están de Plaza Media Maravilloso, celebrando grandes acontecimientos. Saludo también para los hombres del campo, para nuestras amas de casa, la reinita del hogar, y algunos aprestándose a disfrutar o todavía preparando ese rico y suculento almuerzo. Provecho, provecho. Y también nuestros amigos del volante, los amigos choferes, nuestros amigos comerciantes, mayoristas, minoristas, ambulantes. También el saludo para nuestros amigos de la Policía Nacional, los cibernautas, amigos que nos siguen o copian a través de la página web www.milenio.rtv.com.pe, como también el saludo para los hermanos reclusos presos, para nuestros amigos carpinteros, los albañiles, los constructores, los mecánicos, para todos los amigos. Y en la bella ciudad de Lamas, un saludo para el maestro Tito González Romero, compartiendo nuestra sintonía, la hora de la permeabilidad, la hora de criollismo y su franja criollo. Tenemos un tema que nos ha solicitado Irma y Osvaldo y el dúo mixto, el mejor dúo mixto del momento, y este hermoso tema, Carnavales de Calle.

12 el día, 26 minutos en el programa La Hora de Criollismo y su franja criolla. Desfilando los grandes músicos, los grandes intérpretes de la música nacional a través de los 106.9. Milenio Tu Radio, avanzamos contigo. Transmitiendo desde la cuadra 19 de Girón San Martín, provincia de Lama, departamento de San Martín, República del Perú, con potencia y calidad. 12 el día, 26 minutos, un solo radiante, preponderante y brillante. Aunque con unos pequeños nubarroncitos en el cielo lameño. Una temperatura de 28 grados Celsius bajo sombra. Poquito de calorcito. 12.26 minutos. Saludos también para nuestros amigos cibernautas, amigos que nos siguen, nos copian a través de la página web www.milenionrtv.com.pe. Con la calidad ciudad de Iquitos, un saludito para mi querida hija Helen Sánchez García, para toda la familia en la capital de la República y en diferentes sitios del mundo. Nuestros amigos, nuestros oyentes, porque donde late un corazón peruano está la patria en los barrios recónditos, en los últimos rincones. 12 el día, 27 minutos, seguimos en programación y desfilando los grandes músicos, los grandes intérpretes en la música nacional en el género criollo. 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En Bodega Milagritos. 12 el día, 28 minutos. La morena Eva Ayllón y este hermoso tema, Mal Paso. Argumentando que tienes mala suerte, vas contándole a la gente la razón de tu fracaso. Pero la gente tan mala, tan despiadada, se ríe de tu mal paso. Hermoso tema.

12 Liga, 40 minutos, 12, 40 minutos. En el programa La Hora de Criollismo y su franja criolla. Nuestro saludo también para los amigos del Valle del Cisa, provincia de Dorado, San José de Cisa. También nuestros amigos de Santa Rosa, Santa Marta, Fausa de la Mista, Agua Blanca, San Hilarión. Nuestros amigos de Consuelo del Cisa, Valle de Cainarache, Barranquita. Para nuestros amigos del barrio o del Bajo Guayaga, Guayaga Central, Alto Guayaga. 12:40 minutos. La música peruana tiene fama en todo el mundo. Y como buenos peruanos, siempre orgullosos de difundir nuestra música en el género criollo, porque donde late un corazón peruano está la patria. 12:41 minutos, 12:41 minutos. Seguimos en programación con la música peruana en el género criollo.

12:49 en el programa La Hora de Criollismo y su franja criolla. Nuestro saludo para todos los amigos, para todos los oyentes criollazos de corazón.

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13 horas 16 minutos, son de la tarde 16 minutos en el programa La Hora de Criollismo y su franja criolla. Desfilando los grandes músicos, los grandes intérpretes de la música nacional a través de los 106.9. Milenio, tu radio, avanzamos contigo. Saludos para todos los amigos, para todos los oyentes, los hombres de campo, para nuestras amas de casa, la reinita del hogar, como también para los amigos del volante, los amigos choferes, nuestros estudiantes, los maestros. El día de hoy un poco de vacaciones. Y como también nuestros amigos comerciantes, mayoristas, minoristas, ambulantes, para los amigos de la Policía Nacional, nuestros cibernautas, amigos que nos siguen o copian a través de la página web www.milenio.rtv.com.pe. Saludos para todos los amigos por diferentes sitios de la provincia de Lama, su distrito, sus caseríos, sus comunidades, como también la región San Martín, el país y el mundo. 13 y 17, la música peruana tiene fomento del mundo.

13:24 minutos, son la tarde, 24 minutos en el programa La Hora de Criollismo y su franja criolla. Mucho saludo y arritrao para los amigos de la bella Cibela, más por la difunta calles y arterias. 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Don Tío Gilo Panduro y señora. 13:25, en la tarde, 25 minutos, nos trasladamos imaginariamente hasta la bella localidad de San Antonio de Río Mayo. Nuestro amigo oyente David Benzaque Sánchez lo dice disfrutando de su rico y suculento almuerzo a base de gallina paisana, gallinita de chacra, ay, ay, aunque sea viejita David, está riquísimo caldo, depende del preparado y la yuca también. Hermoso tema que nos ha solicitado, por supuesto, con los chamas del Perú, los hermanos Gómez, Roland y Washington. Artistas sanmartinenses, algunos ya desaparecidos, pero viven en nuestras mentes y en nuestros corazones. Hermoso tema con locura.

3:38, 1:38. Nos vamos rumbo hasta la 1:00 con la música peruana, la música criolla. Nuestra música peruana tiene fama en todo el mundo y como buenos peruanos, orgullosos de difundir nuestra música. Reitero un saludo para los amigos de Tarapoto, la banda de Chincayo Morales, Cacatachi, Rumizapa, Cuyumbuki. Saludo para los amigos que se aprestan a celebrar sus tradicionales fiestas patronales. Saludo para la primera cabezonía, el patrón San Cristóbal. Nos referimos al doctor José Lazar Sánchez Sánchez y esposa. El día de hoy, el gran albazo a golpe a las 8 de la noche, bajo el marco musical de un gran conjunto típico de la ciudad o de las de la región San Martín. También saludo por Pampa Hermosa, Zapatero, saludo para la familia. Saludos y retirado para mi querido hijo James Sánchez García, para su señora, un poco delicada de salud, a raíz de una intervención quirúrgica la noche de ayer. Y como también un saludito para Miguelito Miguelón, y también para mi querida hermana Abel Sánchez Corro, a su esposo, para mis sobrinos, y también para el ingeniero Franco Hidalgo Riati, que laborando y trabajando en bien de la comunidad zapaterina. 1:39. 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Y lo importante es la atención de sus propietarios, un tío Cuilo Panduro y señora. 13:40, 1:40.

0: 13:46, 1:46 p.m. en el programa La Hora de Criollismo y su franja criolla. Nuestro saludo para todos los amigos, para todos los oyentes que en el día de hoy están de placer en este día maravilloso, sábado, fin de semana, celebrando grandes acontecimientos. 13:46, la música peruana tiene fama en todo el mundo, como buenos peruanos orgullosos de difundir nuestra música.
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13:52, 1:52 en el programa La Hora de Criollismo y su franja criolla. Bien amigos, todo inicio, todo principio tiene su final. Nosotros ya llegando a la recta final del programa que corresponde hoy. Hoy sábado 18 de julio del año 2026, año de la esperanza y el fortalecimiento de la democracia. A nombre de tu amigo y servidor Oswald Sánchez Córdoba, criollazo de corazón, le dice: permiso, permisito, bellísima tarde, cuídense, trabajen sin envidia ni rencores, tampoco maleteos. Nos reencontramos el próximo sábado. Pase un bonito fin de semana.

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0: Señoras y señores, muy buenas tardes para todos. Bienvenidos a una nueva jornada de trabajo a través de Millennium Radio Televisión y Millennium Deportes. En esta ocasión desde el estadio Carlos Vidaurre García de la ciudad de Tarapoto, donde se va a jugar el partido entre el Club Social Deportivo Oriente del distrito de Juan Guerra, provincia de San Martín, y el Xanao Fútbol Club. Subcampeón de la provincia de La Más. Partido de vuelta en el partido de ida, el equipo de Xanao Fútbol Club jugado en el estadio Cóndor Meto del distrito de Tabalosos. El equipo lamista salió con el triunfo de 3-3. Ahora hay que buscar la clasificación y seguir avanzando en esta difícil y novedosa etapa de la departamental de la Copa Perú. Nos acompaña el día de hoy nuestro compañero Barren Amasifén, quien ya saluda a todos los oyentes de MD.
1: Bienvenidos a la plataforma de Milenio Deportes y a las diferentes plataformas de Milenio Radio Televisión el día de hoy desde el estadio Carlos Vidaurre García Tarapoto, de lo que va a ser el partido del Club Social Deportivo Oriente representando a la provincia de San Martín, netamente del distrito de Juan Guerra, y el representante de la provincia de Lamas del Xanao Fútbol Club es del distrito de Xanao. Hoy la provincia de Lamas va ganando por la mínima diferencia de 3-2. Esperemos que sea un resultado favorable para el equipo de la provincia de Lamas. Todo listo, el equipo de la provincia de San Martín totalmente de blanco y franja verdes, y el equipo celeste que es el Xanao Fútbol Club. La albiceleste,
0: ¿no? La albiceleste, sí señor, la albiceleste, dicho sea de paso, en el campeonato mundial juega mañana. Y aquí ha llegado la gente del distrito de Xanao desde muy temprano, acompañada de su banda de música. El partido está pactado para las 3 de la tarde. Partido pactado para las 3 de la tarde aquí en el estadio Carlos Vidaurre García. Cuando ustedes pueden apreciar a la distancia el fondo que acompaña, repetimos, de la banda de música de la ciudad, del distrito de Xanao. Ya el equipo, ambos equipos. Por el lado derecho está el conjunto del Club Social Deportivo Oriente de Juan Guerra. Mientras tanto, por el equipo, por el lado izquierdo, se viene la representación del Xanao Fútbol Club, un conocido nuestro. Defiende los tres palos del equipo de el Oriente. Nos referimos a Patrick Tapuyima, quien en algún momento él debutó. No se presentó el arquero titular y no tenía a quién poner. Y el director técnico dice: vamos, te vas, hizo un partidazo. Sí. Hizo un partidazo Patrick cuando tenía aproximadamente 14 años.
1: La semana pasada en una entrevista me dijo: yo regresaría a Lama solamente para jugar por el Zaragoza. Eso me dijo, otro equipo no voy. En otro equipo no voy, solamente iría por el Zaragoza, lo que me dijo el gran Patrick Tapuyimo, el capitán, que bien le ha pegado al fútbol del distrito de Juan Guerra.
0: Estaba a punto de abandonar, de tirar la toalla. ¿Por qué? Porque él estaba jugando en el Unión Guaral, la segunda división, se llamaba en ese entonces. Y el director técnico de la reserva del Unión Comercio le dijo: vamos a mi equipo, conversa con el dueño del mismo, pero no llegaron a ningún acuerdo. Entonces ahí se desestudió un tanto, regresó a Lima, se puso a trabajar en otras actividades, vino a Tarapoto, se puso a trabajar en algunas actividades. Creo que llegó a jugar, no recuerdo por qué era equipo de la ciudad de Lamas, por los Quechua, ¿te acuerdas?
1: Sí, llegó
0: por
1: los Quechua, no le fue nada bien.
0: Sí, no le fue nada bien, entonces, después desapareció del ámbito lameño, ha jugado acá en Juan Guerra también.
1: El colegio Juan Guerra, le fue muy bien, a 90 minutos de jugar nacional. Pero luego fue refuerzo del Oriente Tarapoto, que jugó etapa nacional Patrick, y luego se quedó un año más en el Oriente, representó un equipo de Fanjuy, si no me equivoco, y este año ya va jugando en Juan Guerra desde la etapa distrital, es campeón y subcampeón de la etapa provincial y le va yendo muy bien.
0: Correcto. Muy disciplinado, Patrick. Aquí van a salir ya los equipos, los equipistas, con la terna arbitral. Ya vamos a indicar de dónde procede la terna arbitral el día de hoy. El equipo de Xanao Fútbol Club totalmente ordenado con sus mascotas, la mayoría de jugadores. Ahí está Ollagues, también el refuerzo, flamante refuerzo del equipo del Xanao Fútbol Club, que llegó para demostrar su valía. En cualquier momento Diego me da la orden para dar a conocer la alineación de los equipistas. Vamos con la alineación del Xanao Fútbol Club barren.
1: El equipo de la provincia de Lama forma de la siguiente manera: Ronaldo Navarro con la número 21, Slater Domínguez con la número 3, Jimmy Acosta con la número 30, Emanuel Navarro con la número 2, Jorge Martín Pinedo 14, Diego Flores con la número 10, Bernardo Rengifo con el número 18, Nilson Torres con el número 16, Ronaldo Chávez con el número 22. Son los 11 que manda Vladimir Vargas.
0: A continuación, también en la voz de Warregama, si pueden, vamos a escuchar la alineación que nos presenta el equipo del Deportivo Oriente.
1: Patrick Tapujime al arco número 1, número 2 para Yacir Flores, 18 para D'Alessandro Ríos, 4 para Renato Reategui, José Adrián Hoyos, el número 3, la misma. José Adrián Hoyo proviene del Sport Lamas. Raúl Rodríguez con el número 16. 8 para Brandi Armas. 17 para Ángel Cuso. Cristian Torres con el número 7. 20 para Alexander Fasanando. Y 9, José Adrián el Torito Rengifo. Aguantan ese Torito.
0: Ajá. Y un saludo cordial. Y un saludo cordial, compañeros. Un saludo cordial para... ¿A quién? ¿Para quién? ¿Quién está de Santoyo el día de hoy?
1: ¡Feliz cumpleaños, Jimmy Héctor Panduro!
0: Ajá, ya tiene falta, para, ya tiene para, falta.
1: ¡Feliz cumpleaños, Jimmy! Yo sé que no está presente el día de hoy. Milenium. Porque está brindando. Y también queremos enviar saludos, ajá, al gran Sergio Moisés Vargas, que ha nacido su progenitor el día de...
0: Su primogénito.
1: Sí, el día de ayer.
0: No, antes...
1: No, ya. Pero ya...
0: Estoy buscando el saludo de para el primogénito de Sergio Moisés, también que integra el equipo de Milenio Deportes. Hoy doble acontecimiento para dedicarle el partido al recién nacido hijito. Ya vamos a dar su nombre.
1: Ya lo tengo.
0: Ahí está, dale, compañero.
1: Cendric Ares Salvador Vargas Beas.
0: Ajá. Ajá. Saludos para...
1: Cedric Ares Salvador Vargas Beas.
0: Había un jugador en Alianza, Cedric Vázquez. Un saludo para Sergio. Ya, Sergio, ya te dije, yo voy a brindar con una agua con gas. Saludos a todo el grupo de Milenio Deportes, a Sergio, a su hijito, a su esposa, así como también a Jimmy Héctor Panduro Paredes, que el día de hoy está cumpliendo un año más y de acá para adelante comienza a crecer, ¿eh?
1: Así es. Noel Ramírez va quedado todo listo para lo que va a ser el equipo del Xanao Fútbol Club, representante de la provincia de Lamas y de la provincia de San Martín, el Club Social Deportivo Oriente, que es del distrito de Fanguerra. Todo listo, todo preparado, porque vas a vivir por las pantallas de MD, por las pantallas de Milenio Deportes. Va quedado todo listo. El cuarto no me va el... Ahora sí, va a quedar en la narración con ustedes, desde provincia de Lamas, Noel Ramírez.
0: Gracias, Warren. Aquí comienza a salir el equipo local, el equipo del Oriente. Cuento aquí, quería bajarla de pecho por allí en el círculo central. El jugador José Adrián Rengifo, y la van cometiendo falta. 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Acaba a cobrarse el tiro libre de Panadería Flores, que pobre es el equipo del Oriente. Aquí ya tiene la orden del árbitro. Vamos a ver a dónde se va dirigido el balón. Aquí la pelota que se va al corazón del área, bombeadita, rechaza la defensa por intermedio de Camacho. Sin embargo, la toma rápidamente la recuperación el equipo de el equipo local por intermedio de Cuso. Cuso que la baja atrás. Por acá va con la pelota Renato Reategui. La toca Renato Reategui. Acá le van a meter al corazón del área. Cuidado, ahí se viene Slater Domínguez para alejar el peligro. Sale la pelota dentro del área. Aquí nuevamente la va a meter el equipo local. La pelotita la tenía por ahí el jugador Cristian Torres. Ahora el esférico va sobre la izquierda. La deja pasar. ¿Quién la va a tomar? El que la va a tomar es José Adrián Hoyos. Hoyos con la esférica. La baja. Le baja para atrás. Para Fasanando. Fasanando con el abrón. Quiere penetrar al área. Va apoyando los paños fríos el equipo. La pelota que sale por la derecha. Por aquí está la conexión rápida que viene rápidamente viene por la derecha. No quiere problemas el jugador de Alexander Ríos, y va echando la pelota fuera del campo lateral. Lateral de Xera Producciones, que pobreza el equipo del Xanao Fútbol Club. La banda comienza a alentar al equipo, a su campeón lameño. Acá se va a venir el equipo lameño. La pelotita que la va tomando rápidamente el jugador Torres. Nilson Torres con el balón. Abre sobre la izquierda. Por aquí está Martín Pinedo. Martín Pinedo con el balón. La tocaba para Diego Flores. Mal hecho el servicio. vuelve a salir el equipo local, el equipo de la visita es Reiter Torres, el capitán de equipo, nuevamente sobre el este izquierdo para Nilson Pinedo. Acá está Pinedo cuando le van cometiendo falta de multiservicios el buen Percy, que al cliente nada le falta.
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0: Aquí penetraba el equipo de San Pablo Cruz, sin embargo se porta bien la defensa del equipo del Dorado. Aquí va saliendo la pelota, va saliendo, va enviando la pelota a campo contrario. Nuevamente la va a botar de cabeza para quien es Reiter Domínguez. Este para Pinedo. Pinedo con el esférico y otra vez la pelota que se va saliendo fuera del campo lateral. En esta oportunidad lateral de Chile, Producciones favorece al elenco del Dorado. Aquí está con la redonda el esférico que la va tocando Paul Rodríguez. Paul Rodríguez, la pelota va en profundidad para que la tome José Adrián Renquifo. Sin embargo, pone el cuerpo al hombre de la experiencia también por allí, el Reiter Domínguez, y el árbitro aquí acusa que el delantero atropellaba, por lo tanto hay falta de multiservicios al buen Percy, donde al cliente nada le falta. Tiro libre de Panadería Flores, el esférico va a salir desde el sector izquierdo, así dice el árbitro de compromiso. Slater Domínguez va a sacar el balón a campo contrario, la va a enviar, sí señor, le envía a campo contrario. Por aquí le tiene Ollagues, Ollagues con el esférico, quería jugarle con Diego Rengifo, con Diego Flores, perdón, el que tiene la pelota, el segundo Flores para el elenco de casa. Sin embargo, la pesca viene Nilson Torres. Torres abra para el jugador Flores. Aquí está Flores cuando hay banderín arriba. Jimmy, Héctor, ¿qué tal, compañero? Buenas tardes, bienvenido a MD y feliz cumpleaños.
3: Gracias. Partido que recién arranca, partido que muestra en inicio al equipo de Fútbol Club no arroparse atrás, todo lo contrario, salir a presionar adelante. Son los primeros minutos de estudio, profesor.
0: Correcto, compañero. Aquí va a salir, había posición de adelanto, tiro libre que favorece la representación de el Deportivo Oriente de Juan Guerra. Acá se viene el balón arriba, surca los aires, se va cayendo poquito a poco la redonda que la va a tener Dustin Arrequipo. Sin embargo, nuevamente en la recuperación Yacir Flores que va tocándola rápidamente para su compañero, era el jugador Rodríguez, pierde el Federico Rodríguez, la pelota va por la derecha para el ataque de Sena Fuego Cruz, la bajada de pecho por ahí el jugador Camacho. El árbitro indica que había posición de adelanto y es la salida a favor del conjunto Doradino. Somos MD.
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0: De diferencia contra dos. Aquí va saliendo rápidamente el equipo Shannon Fútbol Club por intermedio de Dusen Requifo. Requifo que trata bien el balón. Va poniendo por la derecha. Por aquí va a salir con Chivi Acosta. La redondita gratina nuevamente. El embetonado jugador pide la por la redonda al otro sector del campo de juego. Como la limpiando la cancha el Slater. Hay que ubicarse, compañero. Dice Slater. La pelota viene por la derecha. La para bien Alexander. El jugador Flores. Diego Flores con el balón. La va tocando para el jugador Pinedo. Acá está Torres, Nilson Torres. Cuidado, aquí se verá el equipo del Xaná cuando sale bien. Patrick Tapuyima con el pie izquierdo para sacar la pelota a un costadito. La redonda que se va a esperar del campo lateral.
1: Buena profundidad del jugador Dustin Requifo. No pudo llegar por ahí Diego Flores. Se ha salvado la gente del Oriente. Y quiero enviar saludo al volante. 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Saludos para Méndez Real, que mañana va a estar alentando al Unión Pamasto desde el Lindebrand Hernán Salazar. Saludos, Méndez Carvajal.
0: Emmanuel Herrera va saliendo para el equipo de casa. Recibe la pelota Renquifo. Aquí está Renquifo, no la veo al Berna. La redondita ahora está con la pelota. Está el jugador Torres, Nelson Torres. Hay falta. Es la falta de la falta, compañero Jimmy.
2: Sí, fuerte, fuerte ingreso en contra del jugador Xanabuino, pero me gusta la disposición táctica que ha planteado el profesor Vladimir Vargas, ofensivo.
0: Acá se va nuevamente el equipo Xanabuino. Cuidado con la pelota, está Martín Pinedo. No tuvo fortuna. Pinedo va enviando la pelota fuera del campo al saque de meta. Saque de meta de Inversiones y Multiservicios. 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
0: Aquí está el Berna con la pelota para el equipo de Fuego Club. Hay una mano al árbitro, se que no sale rápidamente el equipo lameño por intermedio de Renquifo. La conexión un poquito más atrás para abrir el campo por intermedio de el jugador Slater para Costa. Costa con el balón, toca bien, comienza a chocolatear el conjunto lameño. Pelota en línea recta para Diego Flores. La tiene Diego Flores, hay falta una vez más contra Diego Flores. Muchas paralizaciones en el partido.
2: Fuerte ingreso de la cábala, no sé si pudo ser sancionado con amarilla, pero fue fuerte abajo cuando ya lo dominaba y cuando ya se prestaba a dar el balonazo en profundidad.
0: Aquí va a venir el tiro libre de Panadería Flores. 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Acá va saliendo rápidamente Torres con el balón para el equipo lameño. Vuelve a recuperar Torres, toca un poquito más atrás. La va tocando para su compañero equipo en Manuel Navarro. La suelta rápidamente para Dustin Renquifo. Renquifo con el balón. Aquí viene el rechazo de la gente de Juan Guerra. Nuevamente Renquifo. Aquí va habilitando por la derecha, por aquí va a correr la gente del Xanabuino Fútbol Club cuando estaba en posición de adelanto. Aquí va a salir desde atrás con pelota detenida de Alexander Ríos.
2: Sí, muy, muy buen partido de Xanabuino Fútbol Club cuando ya estamos bordeando casi los primeros 10 minutos de esta contienda de vuelta, sabiendo administrar el marcador a favor en el global, el resultado sacado en la ciudad de Tabalosos. Muy buen arranque de Xanabuino.
0: Aquí señores, si viene el equipo del Oriente, cuidado, van a meter el servicio. El disparo final de Cuso, ex Deportivo Ancuayo, la redonda casi junto al parante derecho de la portería que defiende Ronaldo Navarro, se va perdiendo fuera del campo al saque de meta.
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0: A continuar el fútbol, somos Milenio Radio Televisión. Vamos a ir nuevamente Diego al mar, tiempo y marcador. Vamos a...

0: tiempo y marcador. Aquí en Milenio Deportes, cortesía del ingeniero Franco Hidalgo, la mejor garantía para el desarrollo de Tabaloso, nos indica 11 minutos en esta primera mitad. Sigue llegando la gente de Xena Fútbol Club. El marcador está 0-0. Va saliendo el equipo de Juan Guerra. La pelota la tenía el jugador Renato Riate, que le toca un poquito más atrás. Por aquí la va a tener el jugador Rodríguez. Va a enviar a donde la pelota. Continúa trasladándola ahora su compañero equipo, Brandy Armas. Armas con el férico, ya la soltó. Aquí trata de irse con el número 20, su compañero Fasanando. Alexander Fasanando, pierde el férico, sale el Berna. Aquí está el Berna. ¿A quién le va a dar? No tiene a quién dar. Aquí ahora sí le arrastra por la derecha para Acosta. Aquí está Acosta. No pudo controlar, demoró demasiado en el pase, creo que demoró demasiado en el pase Bernardo Regifo.
1: Sí, ya tenía dos o tres alternativas para ese pase en profundidad. Le faltó por ahí un poco más de lucidez al momento de dar el pase entre líneas, porque se prestaba por ahí Ronaldo, que ya estaba en posición adelantada, pero venía por detrás Torres para servirlo. Sin embargo, dudó y en esa duda le cayeron los jugadores cuando se arremetía como wing el jugador, el avión Camacho.
0: Acá la pelota está perdida fuera del campo y el tiro de esquina se va colocando frente al balón Diego Flores. Es el primero del partido a favor del Xena Fútbol Club. Vamos a ver quién la va a meter de cabeza. Aquí está el jugador Flores, toma distancia más o menos unos 3 metros. Ahora sí, ya va a venir la orden, ya viene la orden del árbitro. Sobre el primer palo, ahí salta la defensa. Milenio. Saltaba también Bernardo Renquifo, el Berna. Y no le puso buena dirección, ni tampoco le puso fuerza al balón. Y la redonda que se va perdiendo fuera del campo. Al saque de meta de Multiservicios, Irving Gael, capo en la reparación de celulares. Aquí sale rápidamente el equipo de Juan Guerra. Sin embargo, aquí se molesta el número 7, muy temprano para molestarse. Cristian Torres, sale el equipo lameño por intermedio de Renquifo, Dustin Renquifo, atrás para Emmanuel. Este es Emmanuel Navarro, sí, el número 2. Aquí es el flaco Navarro. La suelta rápidamente. La pelotita que la tiene su compañero equipo. Vamos a ver quién es por ahí, si me apoyan.
2: Noel, ajá. El equipo del Xanao, por sus intereses, debe jugar un poquito más pausado, más tranquilo, porque está el resultado para ellos favorable, porque están ganando por una diferencia de un gol.
0: Correcto. La redonda ahora que se va perdiendo fuera del campo, saque lateral que favorece al conjunto del Xena Fútbol Club. 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Aquí va saliendo, había falta. Otra vez se paraliza el partido, falta de Multiservicios, el Buen Percy, donde al cliente nada le falta. ¿Cómo derrama la gente en el Buen Percy?
2: 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Hay tiro libre a favor del Xanao. Ha subido Slater Domínguez. Su fuerte es el fuego aéreo. Vamos a ver si lo aprovecha el Xanao.
0: En el otro sector del campo de juego, sector derecho. Aquí está Diego Flores para hacer efectivo el tiro libre de Panadería Flores. Un saludo para Don Kesper. Acá viene el balón, se va a caer sobre a la chica. A Slater Domínguez le faltó poner un arquear un poquito más la cucharita, ¿no?
1: Sí, una de las fortalezas en toda, desde la etapa provincial del Xanao Fútbol Club, es el balón detenido y la buena pegada de Diego Flores. Se aparece bastante bien en esta oportunidad, no tan bien como hubiera querido Slater Domínguez, pero en balón detenido ha trabajado bien el Xanao.
0: Aquí la pelota está arriba nuevamente, va saltando el Slater Domínguez para la que le peligro. La recoge rápidamente el Berna para el jugador Diego Flores, la pelota filtrada. No la entendió de la mejor manera. Hasta el momento no aparece el ventarrón Chávez,
1: No aparece, pero ahí está, al límite, claro. Jugando entre los dos centrales, esperando ese pase. Hay que acertar ese pase y va a tener oportunidades de gol el Ventarrón.
0: Acá está el Ventarrón, llega con la pelota traslada, la va tocando sobre el centro para Diego Flores. Esta pone por la derecha, pero aquí se va el jugador Costa, la para Costa, la va a meter a Costa. Ahí está Costa, va a penetrar al área, prepara el zurdazo, la pelota que choca accidentalmente la cabeza del portero. No lo vio el portero, simplemente sintió el golpe en la cara. No pasa el peligro. Acá la va a meter nuevamente el equipo de Xena Fútbol Club por intermedio de Dustin Renquifo. Renquifo con el apérico cuando el árbitro paraliza la sentencia. Ahora sí, compañeros.
2: ¿Qué tipo de reacción que tiene el buen Patrick Luciano Tapujimo Pickford? así lo conocen acá en la provincia de San Martín. Muy buena reacción. Muchas veces, si no puede poner, nunca debe voltear la cara al portero. Y esta vez, con el rostro, saca una pelota de gol el buen Patrick Tapujima. Se ha salvado la gente de Oriente, de Juan Guerra. Sanau está más cerca, pero hay que concretizarlo, el Ramírez.
0: Correcto, compañero. 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
0: Gracias, señoras y señores. Ahora sí, vamos una vez más, Diego. Vamos a controlar el tiempo y marcador aquí en Milenio Deportes.
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0: Que llegamos a los 17 minutos en esta primera etapa, cortesía del ingeniero Franco Hidalgo, la mejor garantía para el desarrollo de Zapatero y sus comunidades. Aquí es el dueño de la pelota del equipo lameño, está Berna, el Berna con la pelota que le llega a la juega para Diego, que pasó al centro del campo, ahora va con la redonda, ahí va con la pelota para el jugador Dustin Rengifo, la tiene Rengifo, ahora sí es la Inter Domingos, aquí Ollagues que recoge, el Berna que la toca, Chocolate, la redondita la tocaba por ahí el jugador Jorge Martín Pinedo, acá trata de irse, no puso buena pelota Torres, sin embargo nuevamente el equipo Xanazú Cruz comienza a ordenarse, Rengifo, el cerebro del equipo Dustin Rengifo, la pelotita para Diego Costa, la mete a Costa, cuidado para Diego Flores, hay un cabezazo en el rechazo, la pelota nuevamente para Costa, aquí está Costa, penetra Costa, no pudo trastabía y Acosta quien la recepciona en el rechazo de la gente con guerra, es el equipo lameño por intermedio de Rengifo, Dustin Rengifo, ahora sí, va saliendo el equipo Juan Guerrino, la pelota la van a meter, cuidado aquí está con la pelota Rengifo, Adrián estuvo adelantado, Adrián Rengifo, tiro libre para el equipo lameño.
1: Sí, ligeramente adelantado Rengifo, uno de los jugadores más peligrosos la semana pasada en el Cóndor Meto, está jugando muy bien en línea, administrado muy bien por Slater Domínguez, abajo.
0: Señoras y señores, somos Milenio Radio Televisión, va a ser lindo el equipo de Juan Guerra con Brandi Arias, número 8 en la espalda, la tiene Brando, cuidado a que la pueda perder, el que va a molestar por allí es el jugador Rengifo, la pelota ahora nuevamente para atrás, aquí se viene, recupera la gente la meña, la pierde la gente la meña, la vuelve a recuperar, la pelotita quería irse, sin embargo sale Arias se la soltó, pone por la derecha, por aquí la va recibiendo Yacir Flores con el esférico, va tocándola más atrás, vamos a ver, comienza a desesperarse el equipo de Juan Guerra, Flores nuevamente, la redondita, cuando el árbitro va sancionando falta de Multiservicios al Buen Percy, donde el cliente nada le falta, tiro libre a favor del equipo de Juan Guerra, del equipo del Oriente, el Deportivo Oriente. Vamos a ver quién se coloca frente al balón. El que va pidiendo la pelota es el jugador Puna Rengifo. Vamos a ver qué hace con la pelota. Casi frente a las mesas de transmisión del estadio Carlos Vidaurre García de la ciudad de Tarapoto. Aquí está el jugador número 16, Paul Rodríguez. Dos hombres en la barrera, pone el portero Navarro. Vamos a ver, 0-0 el marcador. Estamos llegando a los 20 minutos, la orden del árbitro. Aquí la pelota va abriéndose sobre área chica. De cabeza rechaza la gente de la meña, que aquí hay un disparo. La pelota arriba del travesaño de la portería la meña. Y el esférico que se pierde del saque de meta de Inversiones y Multiservicios, Irving Cael.
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0: Aquí, señoras y señores, volvemos al estadio Carlos Vidaurre García cuando arranca en posición adelantada Ollagues. Hay banderín arriba, por lo tanto se sanciona el tiro libre de Panadería Flores. Tiro libre que favorece al equipo de la sociedad del Club Social Deportivo Oriente del distrito de Juan Guerra. Acá trata bien el balón. El servicio para Fasanando. Fasanando la toca para quién. Para su compañero Cuso. El ex Deportivo Ancuayo. Aquí nuevamente la pelota está con Cuso. La va a trasladar. La toca un poquito más atrás. Por aquí va saliendo su compañero con la casaquilla número 16. Acá se viene. Acá se viene el equipo de Juan Guerra. Pelota fácil para el portero Navarro. Atrapa sin moverse de Soria Chica. Ahora sí, la va soltando rápidamente. La toca para quién. Ahí está por la derecha el Jimmy Acosta. La suelta rápidamente para Camacho. Camacho con el balón. Atrás para el jugador Emmanuel Navarro. Esto juega con el portero. Se abre el capitán de equipo, Slater Domínguez. Mal el servicio, no sale. Diego Flores la quería peinar. Sin embargo, devuelve la gente. La gente de Conterra. Aquí la redonda de Taquito que la tiene el jugador Torres. Cuando aquí nuevamente se sanciona una falta de multiservicios el buen Percy. Donde al cliente nada le falta, tiro libre de Panadería Flores, somos MD.
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0: Comienza a moverse nuevamente el equipo de Juan Guerra, señoras y señores. Se va a venir la señal del tiempo de juego. Aquí está con la pelota el equipo de la mayor manera de recuperación. Está contigo Flores. Está para Dustin Rengifo. Nuevamente ahora Flores. Dustin Rengifo no puede. Aquí sale el equipo local. La pelotita viene para Cristian Torres. Cristian Torres con la pelota que la va tocando un poquito más atrás. Se abre el equipo de Juan Guerra por la derecha. Torres nuevamente va tocando rápidamente con Fasanando. La tiene Fasanando. Torres que persigue. Sin embargo, la pelota va a ser despejada de Ceramilla Luna, dominando el esférico como lo hace Manuel Navarro. Acá se va Diego Flores. Sale el portero Patrick Tapoyema para atrapar la pelota. Salía fuera del área. Vuelve a su área con el pie izquierdo. La va tocando rápidamente para Yacir Flores. Yacir Flores con el balón. Ahora se viene Fasanando. Aquí sale el equipo blanco. Somos Milenio Radio con Milenio Deportes. La pelota por la derecha. El servicio acaba llegando para Cristian Flores. Flores, sin embargo, no pasa. Aquí comienza a tocar nuevamente el equipo Xana Fútbol Club. La pelota exigida no va a llegar a Costa. Y la redonda que se va perdiendo fuera del campo. Al saque lateral de Xera Producciones. Vamos rápidamente a controlar el tiempo y marcador aquí en Milenio Deportes.
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0: Ahora la pelota sobre la izquierda para de Alexander Río. Largo el balón por el mismo sector. Aquí trata de hacerse por allí Renato Riategui. La pelotita atrás, por allí la va teniendo la gente del de Juan Guerra. Trata de meterla, viene Cuso. Aquí está el Chato Cuso. El Chato Cuso abre en el círculo central. La tiene por allí Renato Rodríguez. Tiene Renato Rodríguez, la suelta ahora para aquí para su compañero Paul Rodríguez. Más atrás todavía comienza a replegarse Renato Riategui. Ahora la va tocando cerquita para su compañero de Alexander. Levanta la cabeza. No tiene con qué jugar. No hay ideas. Aparentemente no hay ideas en el conjunto de Juan Guerra. La pelota sí viene por izquierda. La recepciona rápidamente, pero su ubicación Cuso. Cuso con el balón. La toca Cuso. ¿Para quién? Para Fasanando. Fasanando ahí ante la marca de un hombre. Ay, ay, ay. ¿Había falta? No había falta por ahí, compañeros.
1: No, desde nuestra posición no hubo falta, ¿no? Ingreso lícito. Sin embargo, el árbitro sancionó la falta a favor de Oriente.
0: Un saludo para un reiterado saludo para nuestro compañero Sergio Moisés. Papachito Sergio Moisés y su primogénito. Aquí sale el portero Navarro. Navarro que la va a tocar, cuidado. Ahora sí la movió. ¿Para quién? Para el flaco Navarro. Navarro para el jugador ahora sí Navarro, sale Navarro por allí, jugándola para quien, para el jugador Acosta, rápidamente el balón que va, la trata de enviar al campo contrario, mal hecho el servicio, acá se va a subir nuevamente Paul Rodríguez, aquí, para poner respeto en el área del conjunto Shadami de Slater, Slater Domínguez ahora sí, a correr se ha dicho, ¿con quién? Con Ollagues, cuida la pelota Ollagues, también se ve en su apoyo, llega Flores, se da la vuelta Ollagues, viene un poquito por su campo, ahora sí, mira quién está desbarcado, Nilson Torres no pudo, la red, el árbitro, parece que hay una conducta incorrecta por allí, ¿no?
1: No, es a el la re... de hidratación.
0: Correcto, ahora sí, la pausa de hidratación que se llama ahora. Vamos, compañero, con nuestra tanda publicitaria.
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0: Para el compañero Reiner Chupingawa, colega de Deporte al Día aquí en la ciudad de Tarapoto. Aquí la redonda que se lucha en el bello sector del campo de juego. ¿Cuándo? ¿A dónde? La pelotita se fuerza que lateral de Shera, producciones a favor del equipo de Shana Fútbol Club. Estamos llegando a los 29 minutos, 29. El marcador está en 0. 0 para Shana Fútbol Club, 0 para el equipo de Juan Guerra. En el marcador global, el equipo Lamaño tiene 3. Y mientras tanto, el equipo Juan Guerrino tiene 2. Acá se viene Renquipo, el Berna Renquipo, para su capitán de equipo Domínguez. Aquí Domínguez, el servicio que va llegando rápidamente para quien, para su compañero José Martín Pinedo. Cuando aquí Van Eche no pudo controlar el balón y el árbitro solamente indica que hay saque de meta de Multiservicios. 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Saludo para el doctor Joey Ali también, que está en la sintonía. Aquí va saliendo el equipo de Juan Guerra. La pelota que va llegando para Rodríguez, Paul Rodríguez. Comienza a mover Rodríguez, el que se ubica es el Chato Cuso. Aquí está Cuso, da la vuelta Chucuso. Espera Fasanando, sigue Cuso con el balón. La pelota abre un poquito para Fasanando. Fasanando un poquito más atrás todavía para Yacir Flores. Sale el equipo de Juan Guerra desde atrás, ya la enviaron a campo contrario. Por aquí de cabeza. Este es el despeje. del jugador Torres. La redonda que se va perdiendo fuera del campo. Al saque lateral de Xera Producciones. 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Vamos al tiempo y marcador.
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0: 31 minutos de este primer tiempo. 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El marcador está en blanco. 0-0 el partido. Acá se viene el equipo de Juan Guerrero. La baja bien en el círculo central el jugador Renato Riategui. La conexión es con su compañero Torres, Cristian Torres. Cristian Torres. Hay una falta, dice el árbitro. Una plancha peligrosa, dice el árbitro. Jimmy.
1: Mano, finalmente.
0: A mano.
1: Llama la atención que en el sector oriente no es recoge bolas, profesor.
0: Correcto. Acá se va Reinquipo. Reinquipo dentro del área, sale el portero. Antes de poner al piso, era para no conectarla.
1: Así es, a lo mexicano era para que defina ahí el avión Camacho. Le faltó esa decisión, ¿no? Al momento, en milésima de segundos. Decidir por arriba y se marcaba el primero.
0: Aquí se va la respuesta del equipo Juan Garrino. Sin embargo, se la interpone el apaño frío. La conexión más rápidamente con Diego Flores. Mucho devoraron el pase a Flores cuando ya se perfilaba en línea recta Ochangues. Ahora la pelota es para Dusen. Reinquipo se duerme. Reinquipo le quitan el balón, sale Pola Rodríguez. Este la va tocando para su compañero por ahí, el jugador Adrián Reinquipo. Pelota sobre la izquierda, por aquí va el rechazo y alta con el aperico rápidamente para que salga por esa ubicación Camacho. Alexander Camacho por allí, Camacho inteligentemente hace rebotar la pelota en contrario y el saque lateral de Xera Producciones que favorece al equipo del Xaná Fútbol Club. 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
0: Se sigue el fútbol aquí a través de Mireño Deportes. Vamos a ver muy corto. Llegó el balón sobre la ubicación del jugador Pinedo. Cuidado, acá puede haber amarilla. Puede haber amarilla, compañeros.
1: Así es. Tarjeta amarilla para el número 14 del Xaná, Martín Pinedo. Amonestado. Se iba solo por ahí Torres. Lo cortó con los brazos, profesor. Sí. Un manazo de abajo. Sanción, tarjeta amarilla.
0: Amarilla para Martín Pinedo, entonces el primer amonestado del compromiso. Aquí en el tiro libre de Panadilla Flores se va colocando el jugador con la 16, Paul Rodríguez. Dos manos hacia arriba. La defensa ahí en línea recta. Algunos en la media luna también del Xaná Fútbol Club. Aquí está la orden del árbitro. Acá está Rodríguez, la mete arriba el portero que queda a mitad de camino. El rechazo de Leiter Domingo. No la pudo controlar Cuso. Sin embargo, ahora sí lo hace. La va tocando un poquito más adelante para Armas. Armas mete el pelotazo cuando está en posición adelantada. El jugador Cristian Torres, el juez de línea, muy bien por allí. Marca con el banderín arriba para que con pelota detenida salga el equipo lameño. Navarro, el gol, lo toca rápidamente para el capitán de equipo. Slater Domínguez. Domínguez con el balón. Cuidado, mala salida. Aquí se va Cuso. Cuidado con Cuso. Cuso tiene muy buen disparo de larga distancia. Cuso al área. Cuso. La pelota que rebota. Cuidado. Aquí está por Rodríguez. Por Rodríguez otra vez. Apagó el incendio Dustin Reinquipo. Tremendo incendio. Cuidado por allí. Se quedó tendido uno de los jugadores del Xaná Fútbol Club.
1: Se había perfilado bastante bien para la zurda, la cábala, el mejor jugador junto a Cuso en estos minutos del Oriente. Sin embargo, la cabeza por ahí se cruzó para no permitir que ese balón vaya al arco y tenía destino de gol, profesor.
0: La mejor oportunidad que tuvo, que sí. La mejor oportunidad del partido por el momento.
1: Sí, por la dirección que tomaba el balón, se iba al arco y no sé si podía resistir por ahí el portero Navarro, porque era un taponazo con la menos hábil de la cábala. Qué gran jugador este también que jugó en la etapa distrital, por lo menos las cuatro primeras fechas en los quechuas lamistas, profesor.
0: Así es, vamos al refresco publicitario.
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0: Señoras y señores, somos Mineño Radio Televisión. Estamos sobre los 36 minutos en este primer tiempo en el estadio Carlos Vidaurre García de la ciudad de Tarapoto. Sale Slater, la va tocando rápidamente para Berna. El Berna ahora, por aquí no pudo controlar a Martín Pinedo. Le regaló el balón y este también. El jugador Renato Reategui devuelve la diferencia al equipo Llanada Fútbol Club. Aquí va a salir desde abajo el equipo Llanada Fútbol Club hasta la portería con el golero Joseph Navarro. Ahí está Joseph Navarro. Nadie le molesta, tiene todo el tiempo para pasear la pelota. Ahora sí, toma la pelota con las manos. Aquí la va a defender con pierna izquierda, campo contrario. Aquí está el portero de Llanada Fútbol Club. Pelota arriba que cruza la línea central del campo de juego. La redonda que va llegando para Camacho. Aquí está Camacho para Flores. Ah, puede venir el primero, Flores. ¡Gambetea Flores! ¿Qué quiso hacer Flores, compañeros? ¡Estuvo solo!
1: No, quiso hacerlo, quiso dibujar al portero. Se demoró tanto que le dio tiempo al defensor a reaccionar. Y para mí, quite lícito, profesor. Se tiró por ahí Diego Flores.
2: No sé qué quiso hacer Diego Flores, ¿eh? Sinceramente, tuvo hasta la opción de rematar frente al arquero. ¡Cuidado!
0: Acá se va Ollagues, penetra al área Ollagues. Hace el quiebre Ollagues, saque uno, sale dos. ¿Hubo?
1: No sé.
0: ¿Hubo posición adelantada?
1: La primera impresión es que no. Vamos a ver, en la repetición seguramente se va a ver mejor, pero la oportunidad que se perdió en la anterior, Diego Flores, es imperdonable, profesor.
0: Correcto, tenía para rematar.
2: Yo te entiendo que quieras llevar, pero remata. Es una clasificación que te fegas. No estás jugando por puntos, es una clasificación directa. No sé si vaya a tener otro claro por debajo del equipo del Shannon.
0: Un saludito también para mi nieto Joaquín Alessandro, que está escuchando y viendo el partido. Aquí la redonda se va fuera del campo. ¿Dónde? En Ucrania está el muchacho. En Ucrania, la pelota está fuera del campo.
2: Vladimir Vargas le dice de todo a Diego Flores. Claro. Vladimir Vargas le dice de todo. Junto a Kefir Rodríguez, tienen todo de molestarse. Remata, hermano. Pégale al arco.
0: Claro.
2: Yo te voy a entender si la pelota va afuera, pero pégale.
0: Correcto. Aquí, señores, nuevamente se va el equipo del Shana Fútbol Club, que tuvo la más clara después también del ataque del Shana Fútbol Club. Aquí está, vamos a ver qué hace el jugador Acosta. Acosta para Dustin. Dustin con el balón. Aquí, no para Flores. Tiene que sacudirse Flores. Aquí se va proyectando Martín Pinedo sobre el sector izquierdo. La para Martín. Va a descontar a su marcador. Aquí sigue Martín Pinedo. Ahora sí salió bien. Puede meter el centro. Se va demasiado. ¡Tendría que haber metido el centro!
1: Sí, no terminó de enamorarse de su jugada. Más bien exageró en el último toque antes de centrar. Pero quien ha levantado su nivel bastante, Warren, con relación a la etapa provincial, es el avión Alexander Camacho. Ha levantado mucho.
0: Correcto, compañeros, señoras y señores, por cortesía del ingeniero Franco y Hidalgo, el tiempo y marcador en MD.
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0: Estamos llegando a las 40 minutos en este primer tiempo, cortesía del ingeniero Franco Hidalgo, la mejor garantía para el desarrollo de Zapatero y sus anexos. 0 para el equipo de el Deportivo Oriente de Juan Guerra, 0 para Ciudad Fútbol Club, que sale dominando el esférico por intermedio de Slater. Este para Renquifo, se vuelve a corregir Renquifo, no hay falta, dice el árbitro. Acá le tiene Flores para el Berna con el balón. Aquí arranca bien Ollagues, y el primero Ollagues. Le vuelven a robar a la gente de el equipo de Ciudad Fútbol Club. Ahora el turno era para Ollagues.
1: Es el momento de Shanao. hay que acertar en la definición, en primera instancia, en el control. Ahí Ronaldo Llagues, un control demasiado corto. Cuando ya quiso alargar el balón, le dio tiempo para reaccionar al defensor, que está cortando bastante bien. Pero oportunidades como esta, para mí, van a llegar porque está marcando en línea la defensa del Oriente, y los delanteros de Xanao son bastante rápidos.
0: Señoras, señores, ingresamos a la recta final de este compromiso en su primera etapa. Estamos sobre los 41 minutos, 0-0 el marcador. Martín Pinedo en la marca, ahora le van a buscar a Martín, ¿eh? A Martín Pinedo, que ya está amonestado. Ahora
1: no, si vas a cobrar esa cuando ya la pelota ha salido de los pies de Slater, tienes que amonestar, porque parecido a la jugada de Torres, ya el balón estaba afuera de él, y el manotazo de Pinedo en esta oportunidad fue algo parecido. Slater ya había tirado el balón y llegó de manera tardía. Pinedo debió ser amonestado, el número 9, el buen jugador delantero del equipo del Oriente.
0: Correcto, compañeros. Vamos a una unita más, mi estimado Diego. Somos MD.
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0: Aquí, señoras y señores, aquí sale, hay falta, la falta la comete el Werner Renquifo. 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Acá se viene el tiro libre sobre los últimos minutos de este primer tiempo a favor del conjunto de Juan Guerra. Inteligentemente Slater por allí bajó, peinó bien la cabeza para que la pelota vaya fuera del campo lateral. Parece que tiene aretito el número 9 y recién se dan cuenta, ¿eh? O no, a ver, algo así le dijo la... Después compañero. Correcto. Muy bien.
1: Parece que tiene un corte. Sí,
0: tiene un corte
1: en la parietal izquierda, el delantero José Adrián
0: Renquifo, número 9.
1: Del Oriente, que va a ser atendido en este momento por
0: la parte médica.
1: La parte médica del equipo local.
0: Slater Domínguez. Slater. Pide tranquilidad y se disculpa con sus compañeros. Cuando estamos llegando, señoras y señores, a los 43. 43 y medio este primer tiempo. El marcador está en blanco todavía. Cero para el equipo. El equipo del Oriente, 0 para el Xanao Fútbol Club. Se vuelve a paralizar el partido. La redonda se detiene, señoras y señores. Aquí va a haber el tiro libre de Panadería Flores. Aquí hace falta celebrar el cumpleaños ya. Señoras y señores, tiro libre que puede ser conjunto del Club Social Deportivo del Oriente. Frente al balón se va colocando Polo Rodríguez con la casa aquí, a número 16. Se adelantan los saltos, quedan dos en la marca Ollagues. Aquí está Paul, la pelota abierta sobre el segundo palo. Hay un cabezazo, la pelota viene para que la toque cortita. Erra en equipo el Berna, otra vez Paul Rodríguez la mete, pelota pasada. ¿A dónde? Aquí va a salir rápidamente Camacho. Ahí está Camacho. Pide también su compañero Renquifo. La pelota para el jugador Navarro. Navarro por la derecha para Yalta. Yalta está con el esférico. Martín también que se ubica. Aquí está la pelotita que viene para el medio. Bernardo. Bueno el servicio para el jugador Diego Flores. Aquí está Diego Flores. Aquí sigue Diego Flores. La pelota para quién. Para Martín. Y el balón para Nilson Torres. Y el balón que se va perdiendo, desviada fuera del campo, al saque de meta de Inversiones y Multiservicios Irving Gael. 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
1: Dos minutos más. Dos más y nos vamos.
0: No la puso bien al otro lado. Aquí, señoras y señores, vamos a jugar dos más después de los 45. Ya, ahora sí. Comienza a cronometrarse los dos minutos. Va saliendo Yalta. Y alta con el esférico. Camacho. Camacho con el balón. Camacho que la busca aquí. Ha cuidado a Renquifo. Perdió la pelota Renquifo. Cuidado el disparo de Adrián Renquifo. Y el arquero que vuela para atrapar la pelota. Allá la tiene el arquero. Nadie la exige. La tiene el portero. Ahora sí. Una mala salida, ¿no? Casi le cuesta a Chanón.
1: Sí, un error ahí, un error grosero. Le quitaron el balón a Jimmy Acosta ahí, pero llegó de manera poco tardía ahí al encuentro el jugador, la máquina Renquifo.
0: Acá se va con la pelota. La gente del Chanón pudo club por intermedio del jugador Alexander Camacho. Camacho para Diego Flores, Flores con el balón. Bien, limpia la salida de Juan Guerra. Cuidado aquí puede salir el portero. Sí, salió el portero Navarro. Ahí está el portero Navarro al borde del área Navarro. ¿Cómo viene? Dusty Renquifo para recepcionar. Con la rapidita, la baja de pecho Martín Pinedo. Acá está Martín Pinedo con el balón. Ahora a correr, se ha dicho, por intermedio de Flores. Aquí se ubica sobre el centro, también por aquí el jugador Llagues. Vuelve la pelota sobre Flores. Diego Flores que la va a meter. Se demora Diego Flores. La toca cortita para Martín Pinedo. Aquí está Pinedo. Pinedo para quién, para Dustin. Dustin nuevamente. La pelotita para el Berna. Cuidado, aquí se va a meter el jugador con la 16 para Cristian Torres. No pudo. Sale bien la gente de el elenco de Juan Guerra cuando ya se van cumpliendo los minutos y no hay tiempo para más. Buen partido, sobre todo los últimos 10 minutos del primer tiempo.
1: En general, buen primer tiempo el equipo visitante, el Chanao Fútbol Club, representante de la provincia de Lamas, que ha venido a plantarse arriba, no dejar salir cómodo al equipo del Oriente, que se ha plantado una disposición táctica de juego contragolpe. No le está resultando, por el momento no le está resultando al equipo local. Vamos al descanso, vamos con la publicidad y volvemos con los...
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0: ya justo para el comienzo del segundo de los segundos 45 minutos de este interesante partido que ha comenzado con una disposición táctica bastante ofensiva, o por lo menos no defensiva, ¿no? Por decirlo de alguna forma, porque no se ha arropado atrás el Llanao Fútbol Club, entendiendo que el partido de ida había sacado adelante el marcador por la mínima y se entendía que en este partido el equipo local iba a salir con todo. Sin embargo, los argumentos futbolísticos no le alcanzaron para que el Oriente vaya en busca de abrir el marcador y se encontró con una saga defensiva del equipo visitante del Llanao Fútbol Club bastante sólida, encabezada por Slater Domínguez, el capitán del equipo albiceleste, y que tuvo varias ocasiones en los pies, primero de jugador Diego Flores, que pudo definir de otra forma, pudo definir bien, lo decíamos durante la transmisión, que pudo definir seguramente cruzado, decidió amagar al portero, lo hizo, sin embargo, la rápida reacción del defensor del Oriente no permitió que se abriera el marcador. De ahí tuvo una muy muy buena también Alexandre Camacho por el sector derecho, que se fue hasta la última línea, amagó y tiró de izquierda y le tiró en el rostro al portero del Oriente, en un de la hinchada, la buena cantidad de hinchada que se ha trasladado hasta acá, hasta el Carlos Vidaurre García, desde Llanao. No, la fiesta la está haciendo la hinchada visitante, que ha llegado con banda de músicas, como nos han tenido acostumbrados en toda la etapa provincial. El día de hoy no ha sido la excepción. El equipo está jugando bastante bien, se ha parado bastante bien. Me molesto entender, tiene mejores argumentos futbolísticos el equipo de Llanao como para sacar adelante no solo el partido, sino esta llave, ¿no? Entendiendo que es una llave más, ¿no? De lo que significa la etapa departamental. El día de mañana también vamos a estar coberturando el partido de vuelta en el estadio Hernán Hildebrand Salazar Saavedra de Lamas, donde va a rivalizar el equipo campeón de la provincia de Lamas, el Unión Pamashto, frente al Ahuajú, un equipo que durante muchos años ha venido reforzándose bastante bien para esta
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0: Sin embargo, le faltó un poquito para llegar a la nacional. Esta vez no ha sido la excepción, se ha reforzado bastante bien. El partido de ida ha quedado apenas con el marcador de 2-1, la diferencia es mínima. Sin embargo, los que han estado en el partido, por momentos se ha visto bastante superado el Unión Pamashto. Vamos a ver si el día de mañana en un estadio con un gramado totalmente diferente al partido de ida. Recordemos que el IPD de Nueva Cajamarca es de esos, tiene esos grases artificiales, pero que no tienen ni siquiera un centímetro de grosor, es antiguo, es recontra desgastado con el sol y la lluvia, ¿no? Y se juega prácticamente en cemento allá. Todo lo contrario va a ocurrir mañana, que van a jugar en un estadio remozado, en un estadio nuevo, en un gramado nuevo, bien tratado, que es bastante parecido al gramado que se ve acá en el estadio Carlos Vidaurre García. Así que lo que se va a vivir mañana también va a ser un partido bastante de ida y vuelta, así lo avisoro, ¿no? Y estamos seguros que la gente, la hinchada, va a tener su peso también. Por eso es que desde aquí llamamos a toda la población deportiva de Lamas y principalmente de Pamashto para que acudan al estadio Hildebrand Hernán a espectar y apoyar principalmente al crédito La Mista. Están acercándose ya la terna arbitral junto con el cuarto árbitro que se queda en la pista atlética. Se están acercando ya con algunos minutos, un par de minutos de retraso. Los 22 protagonistas ya están dentro del terreno de juego a la espera de estos segundos 45 minutos, que esperemos tenga la presencia de su majestad el gol y sea a favor de los nuestros, a favor del equipo albiceleste, a favor del equipo de Llanao Fútbol Club, que ya lo decíamos, está jugando bastante mejor que el equipo visitante, que el equipo local. Cada uno con sus armas, cada uno con su estilo. El equipo local apela al contragolpe, mientras que el equipo de Llanao Fútbol Club apela al control del balón. Va quedando todo listo y esta historia nos va a seguir contando el profesor Noel Ramírez Ramírez.
2: Muy bien, gracias Jimmy, gracias Warren. Aquí va a empezar el partido en su segunda mitad. Silbato, el árbitro. Toca mover la pelota al elenco del Shanoff Fútbol Club de Berna. El Berna sobre el sector izquierdo para que salga nuevamente la conexión con el Berna. La redondita sobre la izquierda porque la va a meter Flores, la mete, paso de largo, la pelota no pudo llegar. El jugador Torres, la redonda, Camacho, perdón. La redonda que se va perdiendo fuera del campo al saque de meta de Multiservicios, Irving Gael. 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Aquí está con la pelota nuevamente el equipo de Shanoff Fútbol Club por intermedio del Berna. Cuida bien la pelota, el Berna la baja con el pecho, el Berna se va de la vuelta y falta. El árbitro dice que no, que se levante. Le quitan el balón, sale rápidamente el equipo con Guerrino. La pelota está con el jugador que tiene la casa aquí, el número 8. Por ahí está el jugador Armas. Armas la envía a campo contrario a Slater Domínguez. La recepción es con Camacho. Camacho las toca rápidamente para el jugador Rengifo. Aquí está Dustin Rengifo. No pudo. La pelotita nuevamente es dominada por la gente de Juan Guerra. El servicio que va llegando para Alexander Fasanando. Sale bien el equipo lameño. Sale bien el equipo lameño por intermedio del jugador Martín Pinedo. Era ahora
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2: Ajá. El jugador Jimmy Acosta. La pelota que se lucha en el círculo central. El árbitro pita indicando que hay falta. Tiro libre, falta de Multiservicios al buen Percy. 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Se vuelve a mover la redondita con Rengifo Berna. El Berna por

0: Ángel Cuso va esperando en la recepción. Armas nuevamente. A Armas, que toca por la derecha para el jugador Flores. Aquí hasta abajo nuevamente. Sale por acá Teraxen de Ríos. Ríos con el balón. Levanta la mirada Ríos. Ahora sí, el servicio también a profundidad. Y Alta, que la va devolviendo. La recepción es con Camacho. Hace el quiebre Camacho. La toca para Renquifo. Dustin Renquifo. Camacho nuevamente en la recepción. Atrás está Navarro. Navarro, que le envía ¿a dónde? Al saque lateral de Xera Producciones. 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
0: Aquí hay falta. El árbitro reclama a los jugadores del Xadá Fútbol Club e indican que no hay falta. El árbitro, sin embargo,
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0: sancionó a favor del equipo de Juan Guerra.
3: Así es, Noel Ramírez, gracias a la producción de Milenio Deportes. Estaba por Lamas Food, transmitiendo desde lo que es el Carlos Vidarro García, el oriente de Juan Guerra en la provincia de San Martín, y el equipo del Xadá Fútbol Club, que representa la provincia de Lamas. Saludos a todos cordiales, ya estaremos enviando saludos a cada uno de ellos. No se olviden a seguir compartiendo la transmisión, porque somos MD.
0: Así, señores, somos Milenio Deporte. La pelota que se juega, campo contrario, va a seguir su curso, la redonda para perderse. Fuera del campo, en saque de meta de Inversiones y Multiservicios Irving Gael. 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Señoras y señores, va a salir desde abajo el equipo lameño. Por ahí está el portero Navarro, colocando el esférico para que salga dominando, para que la pelota se vaya a campo contrario. Aquí está, el balón está arriba, salta Ollangues, muy retrasado Ollangues. La va a tener el Berna Renquifo, ya está el Berna Renquifo, la tiene nuevamente el Berna. Avanza en línea recta el Berna, la suelta sobre el sector izquierdo, por aquí viene. Uy, uy, uy, otra vez.
3: Sí, lo pillaron en posición adelantada al buen Diego Flores, el líder muy atento. Y bueno, no hay nada que reclamar, estaba en posición adelantada el equipo del Xadá Fútbol Club en los pies de Diego Flores. El equipo del Oriente ya haciendo calentamiento diferenciado. Tres jugadores, vamos a ver en cualquier momento el profesor Vela, Crotter Vela, podría ser variante. Y por su parte, Vladimir Vargas, todavía más sereno, más tranquilo, junto a Kefir Rodríguez.
0: Cuso, le cometían falta a Ángel Cuso, Jimmy.
4: Sí, recordemos que el ganador de esta llave entre el Oriente, Xadá Fútbol Club, está rivalizando con el ganador de la llave entre Real Piscuyaco frente al Estudiantes Zapozoa de Ingeniería de
0: Moyobamba. A cualquiera de los dos sitios, de los dos lugares, podríamos ir, siempre y cuando se clasifique el equipo lameño. Aquí nuevamente se va al ataque el equipo de Juan Guerra. La pelotita está con, vamos a ver, acá la meten, a tener cuidado con el cabezazo del jugador Renquifo, Adrián Renquifo. Sigue Adrián Renquifo, sin embargo sale Camacho para el equipo lameño, se frena Camacho. Va a tocarla con Emanuel Navarro. Aquí está Navarro, el flaco Navarro para Camacho. Camacho con el balón nuevamente, Emanuel Navarro. Navarro con la férrea, línea recta, ¿para quién? Para que la conecte con su compañero equipo. Por aquí va saliendo el jugador de Martín Pinedo, era el Nilson Torres. Ahora cambia por el sector izquierdo. Por aquí está la gente del Xadá Fútbol Club. Aquí se va a meter al área, cuidado. Acá se viene el disparo de Jimmy Acosta. La redonda que se pierde a un costado fuera del campo, al saque de meta.
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0: Aquí nuevamente, señoras y señores, el ataque para el equipo lameño. La pelotita va llegando para Renquifo, Dustin para Flores. Diego Flores con el balón. La toca sobre el círculo central para nuevamente para Dustin. Dustin para quién, para Yalta. Aquí está Yalta. Se da la vuelta a Yalta. Que van cometiendo falta a Yalta. Vuelve a recuperar Camacho para el equipo lameño. Aquí a la espera está Renquifo. También está el jugador Torres.

0: Jackson Torres. La pelotita va llegando para quién, para Bernardo. Bernardo Rengifo que no puede. Sale rápidamente el equipo local, el equipo de Juan Guerra con la pelota. Está Armas. Pelota por la derecha, por aquí no pudo dominar Cuso. Aquí está la redonda de cabeza. El jugador Slater Domínguez aprovechando. Fuera lateral. Lateral de Xera Producciones. Se va a hacer efectivo rápidamente el saque lateral. La pelotita atrás. Por aquí está la gente de Juan Guerra con Armas. Armas comienza a distribuir. El esférico también va llegando a su verificación del juego de Rodríguez. Por Rodríguez. Por Rodríguez con el balón. Aquí va saliendo ahora el equipo Xana por intermedio de Bernardo Rengifo. Este para Torres. Torres con el balón. Buscar apoyo en Rengifo. Dustin. Dustin limpia la cancha. Por aquí lo va a tener Camacho. Corre Camacho para hacerse del balón. Aquí está Camacho. Levanta la mirada Camacho. Un poquito más atrás buscando el apoyo con el jugador Navarro. Emanuel. Este para el Berna. El Berna. Cabianza el Berna. Que la va a poner. Habilitado. Habilitado. A ver, especialistas.
1: Finito, finito. Podría ser una piernita por ahí. Se demoró una milésima de segundo en la decisión el Berna, pero está intentando bastante salirse de la marca y jugar de diagonal el jugador, el Ventarrón Ollagues. Una va a tener, estoy seguro.
0: Aquí nuevamente se va Bernardo Rengifo por la derecha, busca apoyo en Camacho. Camacho va a meter el centro, la pelota al otro sector, paso de largo, aquí la va a pescar a Torres, no pudo Torres, a la Juan Guerra con Cuso.
2: Noel Ramírez, denle minutos al Pinteño, denle minutos a Fabio Reati, es el partido de Fabio Reati, necesitamos un encarador. Bernardo Rengifo está jugando súper adelantado y su potencia, su habilidad de Bernardo Rengifo no es el uno contra uno, es hacer pase largo, manejar los medios, los tiempos, es el potencial de Bernardo. Por favor, denle minutos al Pinteño, a Fabio Reati.
0: Bueno, aquí se va a ver la primera modificación en el equipo local. Va a haber modificación, señoras y señores. Acá se viene, ahora sí, arrancó bien Camacho, Camacho, Camacho, Camacho, Camacho, Camacho, Camacho, el primero, Camacho, Camacho. El pase para Ollagues, Ollagues, gol, gol, gol, gol, gol, gol.

0: Cristiano Fútbol Club, Jagues, el ventarrón, Jagues. Marca el primero. Una asistencia fenomenal de Camacho. Gol de Jagues, gol de Senao, gol de MD.
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2: Muy buen gol de Senao Fútbol Club, pero tanto intentaban por ahí superar esa última línea del Oriente que cualquier momento iba a quedar habilitado. Así pasó por derecha el jugador Camacho, que venía haciendo un buen partido y apareció por el medio. Yo le decía segundos antes nada más que una iba a tener Ronaldo. Así fue, apareció por el medio y marcó el primero a favor del equipo visitante. 2-0 en el global, en todo caso 3-1 en el global. Todo cuesta arriba para el Oriente.
3: Por fin apareció Ronaldo Yáñez, la cuota goleadora desde la provincia de Lamas. Aparece simplemente Ronaldo Yáñez Reina. La Misto defendiendo sus colores, su tierra. Solamente tuvo que darle un puntillazo. Y de esta manera, Jimmy Héctor, Noel Ramírez y todos los que están conectados a la transmisión de MD. Gol del Senao, que ahora lo gana el global 4-2. Saludo para Jean-Pierre Bustamante. Mañana te quiero finito, Jean-Pierre. Un saludo también para Homer Vázquez. Homer Vázquez, que está conectado a la transmisión de MD. ¡Salud, sí, Homer!
0: Bueno, gracias, compañeros. Aquí va ganando el equipo del Senao Fútbol Club. Y nosotros también tenemos que ponerle un poquito de respiro. Vamos a la tanda a nuestros auspiciadores.
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0: Aquí, señoras y señores, se iba nuevamente el equipo Senao, que comienza a entonarse. Venía el centro cuando por allí Renquipo. El jugador Pablo Rodríguez pone la pierna echando la pelota fuera del campo. El tiro de esquina. Increíble, es el segundo del partido. Ya no se va. Y ahora sí, Warren. Ahora vamos a ver. El que va a ingresar en el equipo.
3: Va a ingresar Max Henry del Águila Armas con la número 10. Vamos a ver quién se retira, Don Ramírez.
0: Gracias.
3: Con la número 10, Max Henry del Águila del Armas.
0: Muy bien. Aquí se va a venir el tiro de esquina a favor del Senao Fútbol Club. Manos arriba, atacantes y defensores dentro del área. Acá está el balón, primer palo, despide la defensa de cabeza, Cuso en el complemento. El que se va por la derecha es el jugador que tiene el número 20, pasa Nando. Un poquito más atrás para Rodríguez, por Rodríguez. Sin embargo, nuevamente la protesta en gente de Senao Fútbol Club. En la contención también viene el equipo de Senao Fútbol Club, la pelota atrás. La pelota atrás para Kim, para el portero Navarro. Aquí está Navarro, sí. Navarro que la va tocando para Renquipo, el Berna, este para Torres. Torres con el balón ahora para el otro Renquipo, Dustin. La conexión es con Flores. Banderín arriba, sí señor. No hay nada que reclamar de Jimmy, ¿eh? Estaba en posición adelantada Diego Flores.
2: Sí, estaba en posición ilícita Diego Flores, pero está jugando bien y no cambia la disposición táctica ofensiva el Senao Fútbol Club, a pesar de ir arriba en el marcador. Y no reacciona el equipo del Oriente, reaccionó más bien el director técnico desde el banquillo. Si la semana pasada tuvo un partidazo, el día de hoy no lo tuvo, no tuvo un buen partido el delantero número 9, que ya acaba de abandonar el terreno de juego para el ingreso de Armas. Renjifo no tuvo un buen
0: partido. Flores con el amparo, Jagues, ahí está, Jagues, el segundo, gol, gol, gol, gol.

0: como Cachito Ramírez, uno de los grandes goleadores del fútbol peruano. 22 en espalda de Oyagues, el balonazo, la mano izquierda del portero, el segundo de Chanao, el segundo de MD.
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2: Es que los goleadores son así, puedes estar desaparecido durante todo el partido y en una aparece así para meterla. Este Ronaldo no fue la excepción, vacunó con un certero remate, un derechazo, marcando el segundo a favor del equipo lamista. 2-0 arriba, 3-0 en el global. Va, Barre.
3: Sí, llegó simplemente Ronaldo Jagger Reina, las cosas de la vida y el fútbol. Apareció con doblete la semana pasada, hoy aparece un doblete más y con eso marca su cuarto gol en su cuenta personal y el segundo, y el 2-0 el equipo del Chanao Fútbol Club. Ya merecía el Chanao, merecía hace rato el equipo del Chanao que no le gana la confianza. ¡Cuidado!
4: Ahora sí, sí, correcta. Adelantado Chávez, ¿eh?
3: No, quería terminar mi comentario. Ronaldo Chávez inició en la Unión Pamasto, pasó al Deportivo Ancuayo, quedó eliminado el Deportivo Ancuayo y hoy jugando en el Chanao, qué goleador que Ronaldo Jagger Reina. Simplemente
4: haciendo lo que sabe hacer,
3: lo que le gusta, dentro del área, el mano a mano. Ronaldo Jagger es uno de los mejores delanteros que tiene la más. Cuidado.
0: Acá se viene Torres para Camacho, Camacho, avanza Camacho, sigue Camacho. Se frena Camacho, acomoda la pelota a la pierna izquierda, Camacho bailetea, hace el número 8 Camacho, Camacho un poquito más atrás, vuelve a ser el número 8 Camacho, la toca cortita para Yalta, aquí está Yalta, se frena Yalta, la toca nuevamente para Camacho, viene la marca Cuso, la pelota para Bernardo, Renquifo, ahora para Torres, línea recta, Torres, no hay falta Torres, el árbitro no se come
3: el
0: cuento.
3: No nos va a dar ni una, ya no el Ramírez, ya no nos va a dar ni una, estamos de visita hoy día.
0: Sí, acá sale Cuso para el equipo de Juan Guerra. Está ahora con la redonda Brandi Armas. Armas con el Perico trata de repartir el juego. Vamos, señoras y señores, aquí. La redonda se va sobre la ubicación del jugador Kelvin Ramírez, que ingresó en el segundo tiempo. Hay posición de adelanto. 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
0: Vamos al tiempo, vamos a controlar el tiempo.
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0: El tiempo y marcador en Milenio Deporte nos indica que vamos llegando a los 18 minutos. 18 minutos, señoras y señores. El marcador está 0 para el equipo de Juan Guerra, 2 para el equipo de Chanapuyo Club. Acá se va nuevamente el equipo lameño, entonado el equipo lameño, Camacho. ¿Para quién? Para Torres. Se cruza bien la defensa, señoras y señores. 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Cuso comienza a trasladar el balón. Desesperación en la gente de la tribuna, en la gente de Juan Guerra. La pelotita que vuelve a perder la gente de Juan Guerra. Aquí la recuperación Bernardo. Aquí está el Berna. El Berna comienza a hacer trabajo de obrero. La redondita para Oyagues. Adelantado.
3: Sí, así es. Y al verle a Diego Flores que no corre, Vladimir Vargas miró al banco y mandó a calentar a dos jugadores. Está molesto con Diego Flores, Vladimir Vargas.
4: Desde el primer tiempo.
3: Desde el primer tiempo hemos visto que Vladimir Vargas es súper molesto con Diego Flores y para mí se va a retirar. Algo que sí quiero reconocer, Jimmy Héctor y Noel Ramírez, a mí no me convencía Camacho. Qué partidazo está jugando Camacho el día de hoy. Para mí, después de Ronaldo, ya es Camacho. Lo que está corriendo Alexander Camacho el día de hoy, una barbaridad.
2: Sí. No, y en general el equipo está funcionando como un relojito esta tarde, porque abajo está siendo un caudillo.
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2: Realmente Slater Domínguez como de costumbre, pero por izquierda también no ha desentonado Pinedo, que ha pasado cuantas veces ha querido al ataque. Le faltó de repente centrar bien cuando llegó hasta la última línea, pero en general el Xanao Fútbol Club está haciendo muy buen partido y lo ha plasmado en el marcador, a diferencia de la semana pasada, que también hizo unos muy buenos 30 primeros minutos. Se puso 2-0 arriba, entró dormido y bastaron esos minutos de letargo para que empaten en el marcador, cuando pudo esta llave, pudo ser definida en el partido de ida solamente. Pero quizás este partido no se hubiera generado la expectativa que se generó. Así que la gente, si ha venido, es porque se ha generado expectativa. Y hoy está demostrando con fútbol el equipo de Xanao que es mucho mejor que el equipo del Oriente.
4: Correcto, compañero, buen partido el Xanao.
3: Don Ramírez, ajá, hay algo que también quiero ver el día de hoy. Xanao ha hecho bastante fútbol en una cancha que netamente te brinda, más allá de la coyuntura. Para mí Xanao debería jugar en Lamas. Para mí Xanao, hoy he visto que hace bastante fútbol con los hombres que tiene.
4: Sí, sí, sí, pero que se pongan las autoridades también, que se pongan la camiseta de Xanao, ¿eh? Aquí cuidado, aquí se ve el equipo de Juan Guerra, no pasa nada. La redonda que viene ajustado. Ayau. Ay, ay, ay. Dos cambios más, compañeros. Se me pasó la corriente, ¿eh?
3: Lo que sufrimos nosotros que tenemos algún fierro dentro del cuerpo. Bueno, va a ingresar el pindeño Fabio Reategui con la número 19. Vamos a ver quién se va a retirar. Y también va a ingresar con la número 9, Noé Reategui. Noé Reati con la número 9 va a ingresar, y también Fabio Reati. Vamos a ver quiénes se van a retirar del terreno de juego.
4: Bueno, hay cambios por
3: y
4: ahí.
3: Me acaba de hablar el presidente del Xanao, que es un saludo para mi gran amigo,
4: el ingeniero
3: Jan Ramírez.
4: Herman Díaz.
3: Él es el presidente, pero el sí, que sí aporta es Jan Ramírez, y me ha dicho, a nosotros ni por izquierda ni por derecha nos están apoyando. Ahí no me la dejo.
4: Esa es una gran verdad. Sí, me dijo el ingeniero Herman también hace mucho tiempo atrás. Y lo corroboran. Muy bien. Señoras, sí, señores, va a haber cambio en el equipo de Xanao Fútbol Club. Vamos a ver, va a poner a refrescar sus pilas el profesor Vladimir Vargas y su comando técnico. Aquí la pelota está arriba, salta la defensa. Bol Rodríguez ahora la tiene para el equipo de Xanao Fútbol Club. El Oriente de Juan Guerra. La conexión rápidamente abajo. Por aquí está el jugador del Águila. Aquí está del Águila. El servicio totalmente defectuoso para perderse fuera del campo. Al saque de meta de Multiservicios, Irving Gael. Ahora sí lo escucho.
3: No se olviden que el día de mañana en Xanao va a estar haciendo una actividad, una chuleteada. Colaboren para la gente de Xanao Fútbol Club, que hoy más que nunca representa la provincia de Lamas y necesita de nuestra colaboración. Mañana el Xanao Fútbol Club estará haciendo una chuleteada en el distrito de Xanao frente a la plaza. A colaborar, compañeros, amigos, a todos, porque el Xanao ha pasado los cuartos de final y queda entre los... No. Vamos a ver. Ajá.
4: Bueno, acá, compadre, lo que acabo de ver, nadie tiene el puesto comprado.
3: Vladimir le tiró la mano. Vladimir le tiró la mano, ¿verdad?
4: Le tiró la mano Vladimir a Diego Flores.
3: Y nada raro va a ser que el próximo partido no lo vayamos en lista. Nada raro va a ser porque Vladimir en estos aspectos
4: es de armas a tomar,
3: ¿eh? Pero también tienes que aceptar que no jugaste un partido bueno. No todos los partidos te vas a salir correcto, Diego.
4: Decepcionante, ¿eh?
3: Y Vladimir Vargas toma su agua, respira, porque es un entrenador de carta cabal. Te lo dejo ahí, Jimmy. Yo lo conozco hace mucho tiempo.
2: Sí, pero es una cuestión de manejo de camerino también. Y Vladimir Vargas se ha caracterizado también por manejar muy bien este tipo de circunstancias. No es correcto lo que ha hecho Diego Flores. No ha tenido un buen partido. Le falta un poquito de humildad, quizás 50 céntimos de humildad. Pero es todavía muchacho, tiene para aprender. Y qué mejor que una persona ya con la experiencia de Vladimir Vargas, después de la calentura que significa un mal partido, no poder conversar ya en frío, llegar a un acuerdo saludable. No hay nada mejor, no hay ninguna guerra a nivel de la historia que no se haya resuelto a través del diálogo. Estamos seguros que así va a ser.
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0: 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Señoras y señores, volvemos a sacar el partido. Vamos a controlar, controlamos el tiempo y marcador y que en Milenio en Deporte.
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0: El tiempo de juego, señoras y señores, nos indica que llegamos al minuto 25. 25 minutos, cortesía del ingeniero Franco Hidalgo, la mejor garantía para el desarrollo de Zapatero y sus comunidades, trabajando por el bienestar de su pueblo. El marcador nos indica 0 para el equipo del Club Social Deportivo Oriente de Juan Guerra, provincia de San Martín. 2 para el equipo Xaná Fútbol Club. Acá se viene Xaná Fútbol Club, ataque, cuidado. Acá se viene el jugador Arno Arreategui. Le mete la pelota al área de Taquito. Cuidado aquí, el Berna. Le tapan la salida. Aquí hay un disparo suavecito para que la redonda se vaya fuera del campo al saque de meta de Inversiones y Multiservicio. Irving Gael.
3: Así es, minuto 25 de la segunda parte. 2-0 va a ganar el equipo de Xaná en el Carlos Vidaurre García. Si me van a la historia, después de mucho tiempo, quizás, no sé cuántos años han pasado para que un equipo de la provincia de Lamas esté ganando aquí, en mismo Tarapoto. La chamba está haciendo Xaná y el día de mañana, un saludo para mi gran amigo Antonio Rodríguez Flecha. Mañana tiene una ardua labor.
0: Mañana le toca a él. Es un reto para el equipo de Pamasto mañana.
3: Sí, saludo para Tony y toda la gente que el día de mañana sí está al estadio de Brando Hernán Salazar Saavedra a apoyar el equipo del Unión Pamasto que va a jugar frente a un Atlético Abajún. Empezamos perdiendo el día de mañana desde el pitazo 1 porque Abajún va ganando 2-1. Saludos a todos. Un saludo también para Riller Saavedra Ruiz, también para Mari Flor Lozano Reati. Saludos a todos. Un saludo para mi gran amigo Edgardo Pérez Arellano. Le he visto en toda pandilla, le he visto a él. Saludos cordiales a toda la gente de Lamas.
0: La que no te he visto a ti, Jimmy.
3: A Jimmy sí no le he visto en ninguno.
7: Sí, sí he estado. Sino que yo he estado en la...
0: Solapa.
7: No, en el Albazo. Sí, estuve por ahí un rato. Cuestiones laborales. No pude estar el 15 ni el 16, pero... siempre pues nuestro corazoncito ahí visitando un viernes en la noche, un sábado por ahí estando, asistiendo a las cabezonías, visitando. Es un orgullo la verdad ser la mista y disfrutar de nuestra fiesta.
0: Mira, lo que acá vienen a refrescar, no hay ni agua en el equipo de Juan Guerra, o no les quieren dar agua. Se volteó el asistente del comando técnico, le pidieron agua y le dijo, no hay agua. Esta es Copa Perú.
7: Bueno, hay que saber perder también en los momentos, en la calma y en la tormenta hay que estar ahí, hay que estar firmes. Con esta actitud el comando técnico, la dirigencia, el equipo local del Oriente está dejando un mal precedente, ¿no? Y hace el ademán de que ya no hay agua, dice. Cuando no hay, ¿no? Y no se puede, pues teniendo un equipo representándote en esta etapa departamental a actuar de esa manera. No, pero enfoquémonos en lo que es nuestro representante, todo anda muy bien, hay muchas cosas que mejorar seguramente desde lo dirigencial hasta el tema del apoyo de la hinchada. Este equipo ya representa a la provincia, Lamas. Estamos seguros que cuando tenga que hacer de local, no sé si en Tabalosos, no sé si lo haga en Lamas, que nos encantaría, ¿no? Pero hay que apoyar en masa. Es un muy buen equipo, un muy buen plantel, un buen comando técnico y tiene dirigentes berracos también, pues.
0: Señora, sí se lo va a reiniciarse el partido luego de la pausa de hidratación. Aquí, señoras y señores, estamos a través de Milenio Radio Televisión, Milenio Deportes. Mañana estamos de ser estadio de Brando Hernán Salazar Saavedra. Saludos para Sergio, saludos para todos nuestros amigos, para Joaquín Alessandro. Un saludito para el Crespo.
3: quiere enviar saludos a Patrick Paredes, presidente del Oriente, que nos ha dado todas las facilidades. Correcto. Don Ramírez del Oriente, me dijo, Warren, hay un monto y haga la transmisión tranquilo. Y de verdad, agradecimiento a Patrick Paredes, de este Fan Guerra, que nos da todas las facilidades el día de hoy.
0: Cuso con la pelota para el equipo de Juan Guerra. Ahí está Cuso con el balón. La pelotita la va a meter al área. Sin embargo, aquí trata de hacer todo lo humanamente posible su compañero de equipo. El jugador arma. La pone por la derecha. Nuevamente Cuso. Se ubica Cuso. Se va a ir por el banderín del corre. Va a sacar cortito el centro. Pelota al área. Mal hecho el servicio por allí del jugador Arriategui. Fabio Arriategui. Y el arquero Navarro queda sentido en el equipo del Shanao Fútbol Club. 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
0: Bueno, va a haber cambios, tres cambios en el equipo de Shanao, de dos cambios en el equipo de Shanao y tres en el equipo de Juan Guerra. Vamos. Ajá. Vamos a ver, señoras y señores, aquí va saliendo el equipo de Juan Guerra. Cuso con el balón, pone por la derecha. Por aquí va saliendo por intermedio del jugador Yacir Flores busca un poquito más atrás. La tiene rápidamente con el 16 en la espalda, Paul Rodríguez con el balón para Cuso. Cuso nuevamente pone por la derecha para Armas, para el jugador Flores. Flores con el balón, le devuelve a Cuso, pasa la línea central del campo de juego Cuso. La pelotita nuevamente por la derecha, para aquí van a meter el servicio. Aquí está, se da la vuelta por aquí el jugador Kevin Ramírez. Más atrás, nuevamente, desde atrás va a meterse por intermedio de Cuso. La jala Cuso, la pone por la derecha Cuso, la mete al corazón del área. Por aquí va a resolver Slater Torres con el balón. 2-1, el rechazo es del de Alexander Ríos. Acá se viene nuevamente el equipo de Shanao. La redonda que viene por la derecha. Por aquí está Camacho. Va a llegar Camacho. Llegó Camacho. La tiene Camacho. Busca quién. Yangues. No pudo Yangues. El que será dominando la pelota. Testía dominando la pelota. Ríos no pudo controlar la redonda que va saliendo fuera del campo. Al saque lateral de Shera Producciones. Vamos a los anuncios para copiar los cambios que se dan uno y otro equipo.
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3: Se han realizado las siguientes variantes. Quiero enviar saludos a la gente de Cuyumbuque, a la familia Mori Sánchez, que hoy inicia el albazo, hoy inicia la patrona en Cuyumbuque. Ya vuelta me están invitando a la patrona.
0: Ya vuelta
3: voy
0: a ir al pisco.
3: Ya vuelta voy a ir a Cuyumbuque. El día de hoy es el albazo en la cuenca lechera. Un saludo para la familia Mori Sánchez, a la familia Mori Sánchez.
0: Debe agradecimiento. Cable, Cuyumbuque.
3: Sí, agradecimiento fraternal a ellos. La primera cabezonía San Cristóbal. Hoy inicia, saludos a toda la gente de la cuenca lechera, a la familia Mori Sánchez.
0: Saludos para todos nuestros amigos de Cable Star y Cable Lucero, que están gozando el partido en vivo y en directo. Cable Cuyumbuque también, Cable Cuyumbuque y todas las repetidoras de Cable Star y Cable Lucero. Señoras y señores, saludos para la gente de Cuyumbuque. Mañana les llamo, ¿eh? Mañana les llamo a los patroneros. Aquí está con la pelota Camacho para el jugador Costa. Francia. Uy, Francia. Inglaterra 3, golpe en la polla. Tercer puesto para Inglaterra, cuarta para Francia, aquí se viene, banderín arriba.
3: Bueno, en la Copa del Mundo, en la lucha, al tercer puesto, Inglaterra le gana 3-0 al equipo de Francia. Y Francia despide a su entrenador que fue campeón del mundo en el 2018. ¿Sabes quién va a ser? Zinedine Zidane, nuevo entrenador de Francia.
0: Señoras y señores, aquí volvemos a la Copa Perú. Estamos a través de Cable Star, Cable Lucero. Estamos a través de YouTube y de redes sociales. Somos Milenio Radio Televisión, la empresa deportiva más grande de la región San Martín. Aquí se va el equipo del Oriente por intermedio del jugador Hoyos, Adrián Hoyos. Había falta, posición de adelanto, dice el árbitro. Tiro libre. Saludos para la gente del buen Percy. Cámbiate a la televisión, amigo Ramiro, amigo Percy.
3: Así es, saludos también para Alfredo Polo, a Milena del Castillo, en realidad a todos los que se han enganchado. Y el día de mañana estamos desde el Hildebrand Hernán Salazar Saavedra, lo que va a ser Unión Pamasto y el Atlético Bajún. Toda la suerte del mundo, el equipo de León del Valle.
0: La pelota salió fuera del campo, saque lateral de Xera, produciendo que favorece al equipo de Juan Guerra. 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
0: Aquí nuevamente se mueve la pelotita, señoras y señores, que te da con la redonda Hans Bardales para el equipo. Mueve la para el equipo Xanda Fútbol Club. Mal el servicio de Hans Bardales. Ahora sí sale dominando el equipo blanco de Juan Guerra. La pelota que va a venir sobre la ubicación de la jugadora Hosler. Hosler que había ingresado en el segundo tiempo. Mal hecho el servicio. La redonda va directamente a morir en las manos del portero Navarro. El portero Navarro le hace pasear de un lugar a otro. Resigna, toma con la mano. La suelta rápidamente para Jamá. ¿Para quién? Para Dustin Renquipo. Este Renquipo la va tocando para Torres. Nilson Torres. Para que corra Camacho. Corre Camacho. Va a ingresar al área Camacho. Acá viene el servicio. Segundo palo. No llegó por allí. El jugador me parece que es Fabio Rodríguez. Aquí nuevamente mete el pelotazo. Aquí cuidado con Camacho. Se corre. Cortina, así a Cortina, José Adrián Hoyos, me dice que se llama Hoyos.
3: Sí, Adrián, el avión Hoyos, proveniente del Sport Lamas.
0: Está pidiendo su cambio.
3: Sí, a ver, el número 3, si no me equivoco.
0: Lo que pasa extasiado, que acá, ¿eh? Lo que pasa que acá casi todos están con la cabeza pelada, ¿no?
3: Sí, debutantes en la etapa departamental y solamente diferencia el nombre. Y sí. Nosotros que sufrimos de vista ya está medio fregado la situación.
0: Sí, hay como 5, han salido también algunos jugadores, parece que han debutado la semana pasada y les han rapado la cabeza, como suele ser. Lakis, aquí ha salido Hosler con el balón mal hecho, se ha dicho, vuelve a equivocarse Hosler. Se molestan sus compañeros de equipo. Aquí va saliendo el jugador Hans Bardales. Sabe también Bardales mucho con el balón. La redondita con Torres, Nilson Torres. Ahora por la derecha para Camacho. Camacho con el balón. Aquí está Camacho. Sigue Camacho. Está en línea el equipo de casa. La redonda, buen paso para Camacho. Nuevamente por intermedia Hans Bardales. La pelota está por la derecha. Casi cerca al banderín del córner. Hace la pinta por allí el jugador Camacho. No pudo dominarla Camacho. Sin embargo, despecho la va bajando bien por aquí el Dustin Renquín. ¿Para quién? Para atrás. Por aquí está Emanuel Navarro. Slater Domínguez. Domínguez la conexión. Rápidamente por su ubicación. Va para Costa. Aquí pierde la pelota el equipo de Xanda Fútbol Club. Va saliendo el equipo de Juan Guerra. La redonda por el sector derecho. La van a meter al área. Por aquí pasó de largo. No pudo cabecear por allí el bloque defensivo por intermedio del jugador Costa. La redonda. Ahora sí. La controla bien el jugador Fabio Rodríguez. Para el equipo de Xanda Fútbol Club, aquí está Riategui, pelotita que va llegando para encontrar a Hosler. Aquí está Hosler, la redonda ya está fuera y va a haber el último cambio en el Xanda Fútbol Club.
3: Se va a retirar Estefano Ramírez y si él va a ingresar Estefano Ramírez y para mí se va uno de los mejores baluartes que ha tenido el Xanda Fútbol Club el día de hoy. Alexander el avión Camacho se retira del terreno de medio. Buen partido el día de hoy.
0: Buen partido de Camacho. Y cuidado que pueda vacunar también Estefano Ramírez, ¿eh? Es su costumbre, es su costumbre. 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
0: Vamos a controlar el tiempo y marcador. Cuidado, aquí va a haber un disparo. Traba bien la defensa de Chanao. Ahora sí, tiempo y marcador.
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0: 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Aquí, señoras y señores, van dominando el esférico nuevamente la gente de Chana Fútbol Club por intermedio. Ahora sí, va debutando en el partido Estefano. Aquí Estefano, la dejando para Renquifo. Solamente quedó un Renquifo, Dustin. Dustin con el balón. La va dejando para su compañero Yalta, para su compañero Navarro. Emmanuel Navarro comienza a tocar. Hans Bardales toca sobre la izquierda. Por aquí va a salir Acosta para el equipo lameño. Le persigue un Juan Guerrino. La redonda nuevamente para Hans Bardales. Había falta, el árbitro pita, indicando que la falta es de multiservicios. 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Aquí sale rápidamente el equipo de Chanao Fútbol Club. 41 minutos en esta segunda etapa. La redonda que la hace pasear nuevamente por el círculo central. Dustin Renquifo la toca por la derecha. Por aquí está el jugador se me fue el nombre de este jugador. Es Acosta, la pelotita y un disparo de larga distancia. Aquí Patrick Tapujima, que la tenga bien, sale hasta el borde del área Tapujima para exigir a uno de sus compañeros que está por allí, el jugador con la casa aquí, el número 17, ya no está Cuso. La redonda era para Cristian Torres. Aquí sale el equipo de Juan Guerra, el servicio atrás, comienza a especular con el resultado, no, comienza a guardar piernas también el equipo de Chana Fútbol Club, y aquí ha bajado terriblemente su accionar el conjunto Juan Guerrino.
7: Sí, bueno, se juega a ritmo del Chanao Fútbol Club, que a pesar de haber realizado varios cambios, no ha bajado, no ha desentonado. Tenía en el banco a Hans Bardales, jugador que ha sido titular indiscutible en la etapa provincial, y eso habla del buen plantel que tiene el Chanao Fútbol Club, que se ha reforzado convenientemente en los sectores donde hacía falta, sin cambiar el esquema, ¿no? Solo en el primer partido, hasta que se acomoden, ¿no? Hasta que se hayan acomodado los refuerzos que habían llegado, seguramente no tuvo un buen desempeño. De ahí en más, el equipo se acomodó, los refuerzos se acomodaron, tienen a Estefano Ramírez, ¿no? Se dan el lujo de tener un jugador tan valioso y menor de edad todavía, Estefano, en el banco de suplentes, ¿no? Así que una tarde redonda desde lo futbolístico para el equipo lamista.
0: Correcto, compañeros. Vamos llegando sobre los últimos minutos del partido. Aquí la redonda va por la derecha. Ahí no hubo. No hubo. Si la pelota venía por la derecha, bien, el banderín arriba. Pero se va por la izquierda, bien habilitado. Compañeros.
7: No hubo. No tengo la repetición a la mano, pero a simple vista, a simple golpe de vista, estaba ligeramente habilitado el jugador Reategui, ¿no? Al pinteño.
0: Correcto, compañeros. Ingresamos al último minuto del tiempo oficial aquí en Milaño Deportes. Agradecimiento a todos nuestros auspiciadores. Mañana estamos nuevamente en el estadio Hildebrando Hernán Salazar Saavedra. Hoy nos tocó el estadio Carlos Vidaurre García de la ciudad de Tarapoto. Aquí está, señoras y señores, el balón comienza a rodar nuevamente a favor del equipo local. El servicio que va llegando para Cristian del Águila, la recepción es con Flores. Aquí está Flores, mete la pelota hacia el área, sale el portero Navarro, en dos tiempos logra atenazar la pelota. Aquí está Navarro, se levanta Navarro como a parecer tiempo, acusa un golpe que nunca existió, se da la mano con aparentemente con su agresor. Va saliendo el equipo de Ciudad Fútbol Club, que está ganando 2-0. La redonda que va controlando el jugador Alexander Ríos. La va dejando para su compañero Flores. Flores con el balón. El esférico va a llegar a donde, fuera del campo lateral. De Sierra Producciones a favor del equipo del Ciudad Fútbol Club. Tiempo cumplido, señoras y señores. A partir de estos momentos vamos a ir a los tiempos que va a indicar el juez del partido. ¿Cuánto? Tres más. Cinco. Tres minutos más se va a jugar. Aquí, señoras y señores, la gente de Shannon Fútbol Club sigue haciendo barra para el equipo de Shannon Fútbol Club. Vamos a ver si nos vamos a Shannon a disfrutar de la chuleteada mañana.
3: Sí, una vez más queremos invitar a toda la provincia de Lamas a apoyar al equipo del Shannon en su chuleteada el día de mañana. Tempranito nos vamos a Shannon un ratito nada más y en las 2 de la tarde... A las 2 de la tarde vamos al estadio de Brandon Hernán Salazar Saavedra a apoyar el equipo del Unión Pamasto el día de mañana frente al equipo del Atlético Aguajú. Mañana todos al estadio de Brandon Hernán Salazar Saavedra del Amo. Va Unión Pamasto, los Leones del Valle.
0: Aquí va saliendo rápidamente la gente de Shannon Fútbol Club, señoras y señores, por intermedio de Nilson Torres. Nilson Torres suelta la pelota. Acá la va teniendo Flores. Aquí sí está Flores con el balón nuevamente para Nilson. Levanta la mirada. Ahora era Estefano Ramírez. Dustin Rengifo. Slater Domínguez atrás. Slater Domínguez. Para quién nuevamente, para quién, para su compañero Torres. La pelota va por la izquierda. Por aquí va a llegar la gente. Internacional Fútbol Club, tres se meten, puede sacar el centro, mucho se demora, la redondita con Can Bardales, ahí tras todavía Can Bardales, se cae dentro del área, el árbitro dice que continúa la jugada, aquí sale rápidamente, ya está en campo contrario, el equipo de Juan Guerra, la pelotita que va a llegar sobre la ubicación del jugador Cristian de la Aguilera, 23 en la espalda, mete el centro, ¿a dónde? Para que el arquero la deje pasar, Navarro la deja pasar, y el saque de meta de Multiservicios Irving Gael favorece al equipo de Shannon Fútbol Club.
7: Minutos finales ya de este partido que ya tiene como clasificado el equipo de Shannon Fútbol Club, que va a rivalizar con la llave, con el ganador de la llave entre Piscuyacu y el equipo de Estudiantes de Ingeniería de Moyobamba. Recordemos que en esa llave, en el partido de ida, ha ganado el equipo visitante en Moyobamba. Piscuyacu ha derrotado por 1-0. Mañana va a jugar de local y todo hace prever que el equipo zapozoíno va a ser, o vallaguino en todo caso, hablando de la provincia, va a ser el que rivalice con el Shannon Fútbol Club, profesor.
0: Piscuyacu, ¿no? La tierra de Coria, de un gran marcador derecho, que jugó en el Guayaga Fútbol Club y luego por años defendió la casaquilla
7: del Deportivo Cali, Guayaga Fútbol Club de Zapozoa también. Qué gran jugador Corea, sí. Que de los que ya no se ve o que difícilmente se ve.
0: De los carrileros todavía.
7: Exacto,
0: ¿no?
7: Exacto, es que se comía la banda, ¿no?
0: Señoras y señores, ha terminado el partido. Ha ganado el equipo de Shannon Fútbol Club. Continúa en carrera el equipo de la provincia de La Más. 2 para Shannon Fútbol Club, 0 para el elenco del Club Social Deportivo Oriente. Consideraciones finales, compañeros.
7: Ha ganado Shannon Fútbol Club, ha ganado la provincia de Lamas, ha ganado jugando bien. Es lo más importante, jugando al fútbol en una cancha buena, con gran cantidad de gente que se ha dado cita, tanto del equipo local como desde el distrito de Shannon. Y entendemos que también de gran parte de la provincia de Lamas apoyar a este buen equipo. 2 goles de Ronaldo Llagues, la mixta, 2 golazos de buena factura, ¿no? Y ya lo decía Warren, no recuerdo tampoco alguna ocasión donde, o desde el 2001, si mal no recuerdo, cuando el Hugo Hausbel Vargas derrotó a domicilio a un representante de la provincia de San Martín, en ese entonces el Deportivo Cultural, el Tumi, pero se jugó en la cancha del Tumi en aquella ocasión. No recuerdo que un equipo de Lama, profesor, no sé si estoy en lo cierto, que haya ganado acá en el Carlos Vidaurre.
0: Creo que el último fue Puntallas, ¿eh? Sí.
3: Tuvieron que pasar 26 años para que un representante de la provincia de Lamas gana. El día de hoy Sanau le tocó ganar, pero hay un gesto que no me gusta. Jaime Flores fue corriendo detrás de su hermano Diego Flores al camerón y toda la gente se ha quedado de Sanau acá a saludar. No bueno, sé qué va a pasar.
0: Vuelvo a repetir, nadie tiene el puesto comprado.
3: Los hermanos Flores fueron corriendo al camerín, no quisieron saber nada. Y la gente de Sanau se quedó, por respeto de esa hinchada, a saludarles a cada uno de ellos. Correcto. Mínimo, por respeto.
0: Muy bien.
7: No, pero por lo demostrado en el terreno de juego, en ninguno de los partidos, en estas llaves de la departamental, ha sido determinante, digo Flores. Otros jugadores, enhorabuena, han sido determinantes en este equipo. Y enhorabuena, que ha levantado mucho el nivel de Alexander Camacho, que se ha comido, él sí se ha comido, de principio a fin, hasta que tuvo que abandonar el terreno de juego, extenuado, se ha comido la banda derecha. Lo que no pasó por la banda izquierda con Diego Flores, regularito nomás en su nivel, en su actuar, ¿no? Y jugadores de ese tipo que no tienen una buena tarde y encima se comportan de esta manera, estoy seguro que va a ser de análisis del comando técnico y también de la directiva de Sanau Fútbol Club. Pero eso queda ya para manejo interno del equipo. Nosotros manifestamos lo que apreciamos desde acá, desde nuestra perspectiva completamente neutral, hablando de lo que sucede en la interna. No, enhorabuena, hemos ganado. Lamas todavía sigue en carrera. Esperemos que los dos representantes continúen el día de mañana. Tiene que hacer lo propio el equipo del Unión Pamashto cuando derretemos, y a esta hora estaremos celebrando seguramente la victoria del Unión Pamashto frente a Lau Ajún. Por mi parte, profesor, muy agradecido como siempre por la oportunidad de mostrar lo que nos gusta, que es hablar de fútbol, comentarlo, y en un partido tan bonito, profesor, gracias por traernos. Vamos abajo, Barren.
3: Bien, quiero felicitar a Slater. Pasaron 26 años para que un equipo de la provincia de Lamas gane aquí en el Carlos Vidarro García. ¿Qué sensación el día de hoy, clasificación, Slater?
8: Bueno, nada, creo que muy agradecido con Dios primeramente, ¿no? Porque nos da la oportunidad de seguir todavía jugando este hermoso deporte. Y, escucha, ¿quién más mejor representando a Sanau, ¿no? Mi querida tierra.
3: ¿Cuántas veces te hemos visto jugar aquí, pero nunca en una provincia de Lamas? Nunca en la representación del equipo de la provincia de Lamas.
8: Sí, creo que, como te voy a repetir, es un hermoso momento que estoy viviendo ahorita. Creo que ya, digamos que finalizando ya mi carrera, ¿no? Porque ya un par de años más y ya de pronto jugaré los chimpunes. Pero bueno, sigue disfrutando el momento. Y nada, pues este triunfo va a toda la hermosa gente de Sanau, ¿no?
3: ¿Qué decirles a todos ellos, Eleiter?
8: Sigan confiando en nosotros, sigan confiando en nosotros, que tenemos Sanau para rato, pues, ¿no?
3: Gracias, Eleiter. Ronaldo, felicitarte por la clasificación y sobre todo por la actuación el día de hoy, doblete. ¿Qué sensación te deja el día de hoy jugar en este recinto? Bueno, el mejor de la región San Martín, representando a tu tierra hoy en día.
9: Estoy agradecido con Dios por todo lo que me está pasando. Estoy agradecido también con el club por la confianza que me brindo. Y nada, y seguir dando la alegría al hinchada, que es lo más importante.
3: ¿Crees que allá en el local, en el Cóndor Meto, les pasó factura no liquidar la llave? ¿Hoy día lo liquidaron?
9: No, sí. A veces el fútbol es así, hermano. A veces tenemos errores. Y los errores nos costaron allá un poco, ¿no? Pero creo que todo equipo va a eso, a ir mejorando cada día. Y estamos en ese paso nosotros.
3: Felicitarte, Ronaldo Llaves, y que siga la cuota goleadora para la provincia de Lamas. Gracias por su tiempo. Vamos a tratar de hablar con algunos jugadores del equipo del Sanau, perdón, del equipo del Oriente, para este partido ya clasificado. La gente del equipo del Oriente de Fanguerra. Se les terminó aquí la participación al equipo del Sanau Fútbol Club. Vamos entrando ya a la recta final desde el estadio Carlos Vidaurre García. Vamos a tratar con un jugador. Por ahora, aquí el jugador del equipo del Oriente. Adrián, un lamisto más. Mucho gusto verte jugar, pero al mismo tiempo te vas con una sensación amarga de quedar eliminado.
10: Sí, buenas tardes, Carlos Milenio. Primeramente agradecer a Dios, ¿no? Por permitirme hacer lo que más me gusta. Y nada, creo que esto es así, son cosas del fútbol y nada, toca levantar cabeza, ¿no?
3: Terminó la participación para Adrián Hoyos, un mensaje para toda la gente que te está viendo desde Lamas.
10: Nada, a toda la gente que me quiere, ¿no? A mis familiares más que todo, que me apoyan siempre, yo juego para ellos y claro que juego para el equipo donde siempre represento, ¿no? esto es así.
3: Dale, Hoyos, éxitos, hermanito, cuídate mucho. Fueron las palabras ahí, vamos ahí también a hablar, vamos a tratar de hablar con Patrick. Hermanito, cuídate mucho. Vamos a hablar, Patrick. Vamos a hablar con Patrick Tapu Jim, el portero y capitán del equipo del Oriente. Patrick, disculpa que te corte. Patrick, dale, disculpa que te corte. Patrick, hoy se va a eliminar el equipo del Oriente. ¿Qué le faltó al equipo del Oriente en casa para cerrar esta clasificación?
10: Buenas tardes. Sí, como le decía a la demás prensa, de que nos hicieron goles de pases filtrados por arriba. No pude intuir en todas, creo que en una o dos ocasiones sí, las últimas no, así que bien merecido por ellos, es falla nuestra. Si no funcionan los 11 no sirve de nada, así que justo ganador, ¿no?
3: Un mensaje para todas las hinchadas que les apoyan hasta el final también, pero te quedas eliminado con donde naciste, la provincia de Lamas.
10: Sí, me quedo eliminado, pero de todo hay que rescatar lo bueno, ¿no? Justo me preguntaban, solo dos somos de la edad de 28 y 32 años, el resto es de 18, 20, 23, o sea, es un plantel muy joven. No hemos traído mucho más refuerzos de jerarquía, no nos complicamos con eso. Así que si siguen trabajando muy bien, si no, sin duda Juan Guerra va a tener jugadores jóvenes con mucha experiencia de acá a dos años, ya sea acá, Lamas, Tarapoto, no sé, y podamos tener buen fútbol, ¿no?
3: Un mensaje para la hinchada del fútbol de la provincia de Lamas.
10: Sí, gracias por acompañarnos. Si no sabe la historia, creo que campeonamos en Juan Guerra después de 19 años y no pensábamos que íbamos a llegar hasta acá. Los otros jugadores sí, pero quizá la directiva no, pero hoy se dieron cuenta que llegamos hasta donde pudimos, hicimos historia, así que eso queda en el recuerdo de Juan Guerra, ¿no?
3: Muchas gracias, Patrick, y desearte todos los éxitos en tu vida personal futbolista.
10: Gracias. ¿Te puedo preguntar algo?
3: Dime, cuenta.
10: ¿Estás feliz que ganó?
3: No, yo verte feliz a ti me alegra mucho. Ver un lamisto triunfando en la vida me va a alegrar mucho. Y hoy que representes, algún momento vas a representar. Te voy a llevar. Cuídate mucho, hermano. Aquí bromeando con Patrick Luciano Tapujima. Por mi parte, Warrior Masifén, muchas gracias. Somos MD.
0: Hemos cumplido una gran jornada acá en el estadio Carlos Vidaurre García de la ciudad de Tarapoto en este partido. En el equipo, con el equipo de Llanao Fútbol Club, que sigue en carrera. Hay que seguirles apoyando desde Lamas, hay que seguir al equipo cuando juegue de local, ya sea en Lamas, en Tabalosas, en Pindo Recodo, donde sea, hay que acompañarlos. Hoy es ellos son nuestros representantes, mañana de repente será algún equipo de Lamas, pero hay que apoyar en este caso a nuestros dos créditos todavía que quedan. Vamos a ver qué es la suerte que le depare el día de mañana al equipo del Unión Pamasto, pero hay que estar también en el estadio el día de mañana llenando las tribunas de este coloso deportivo. A nombre de todo el equipo de Millennium Deportes, asignados el día de hoy para trabajar aquí en la ciudad de Tarapoto, muchísimas gracias. Mañana 1:30 de la tarde desde el estadio Hildebrando Hernán Salazar Saavedra, Unión Pamasto verso Aguajún de la provincia de Rioja. Por hoy, gracias. Buenas tardes deportivas.
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